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0: Muchas gracias.
1: Buenas noches.
0: Sean todos bienvenidos. Esto es algo muy especial que estamos haciendo hoy día. Primera vez que lo hacemos, primera vez que grabamos un disco en vivo y un disco desde un ángulo distinto, un ángulo desenchufado. Queremos dedicarle este concierto a todos los niños del mundo, a los niños de hoy, a los niños del mañana y a los niños que necesitan amor y apoyo hoy día. Muchas gracias por estar acá con nosotros. Bienvenidos.

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3: En 1954, el entonces emperador de Etiopía, Haile Selassie, visitó México, invitado por el gobierno de Miguel Alemán. Entre los lugares que visitó estaba la Escuela Nacional de Agricultura de Chapingo, en donde se le rindieron honores de jefe de Estado por parte del alumnado y se le ofreció un banquete de michiotes de carnero. El director de la escuela era en ese entonces el ingeniero Humberto Ortega Cataneo. El alumno, Eduardo Calvo, le obsequió su espadín. Anteriormente, en la Escuela Nacional de Agricultura, los cursos iniciaban el 22 de febrero, inaugurándolos el presidente de la República con las siguientes palabras. Hoy 22 de febrero, declaro inaugurados los cursos en la Escuela Nacional de Agricultura. Acto seguido, se realizaba una jura de bandera, un desfile por parte del alumnado y la entrega de reconocimientos a los alumnos destacados del año anterior. Entre los presidentes que visitaron Chapingo se encuentran Álvaro Obregón, Miguel Alemán Valdés, Manuel Ávila Camacho, Adolfo Ruiz Cortines, Adolfo López Mateos, Gustavo Díaz Ordaz y Luis Echeverría Álvarez.
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6: Hola, hola, soy Claudia Mejía. Estamos en un nuevo episodio de Ya Oíste. Hoy vamos a hablar sobre alimentación. Ya sé, a veces es como de la rutina, el trabajo, no podemos alimentarnos bien y que llega el fin de semana y nada más queremos estar en casa, no hacer nada, pero creo que es muy importante. Hoy está conmigo un nutriólogo, es Cristian Gómez Montoya. ¿Cómo estás?
7: ¿Qué tal? Mucho gusto. Pues estoy encantado de estar aquí acompañándolos.
6: La alimentación, cuando nos queremos enfocar justo en nuestra alimentación, es que quiero bajar de peso. Creo que es más como esa parte. Quiero bajar de peso, no tanto por quiero estar saludable. Entonces, ahí también hay un entorno de mitos muy grandísimos.
7: Claro, hay que empezar nuevamente con esta idea de disfrutar estos alimentos, de incluir pues una gran variedad, de empezar otra vez a disfrutar estos alimentos, de ya empezar a entender lo más valioso que es justo esta experiencia, en dónde podemos encontrar nutrición, pues realmente en todos lados, en lo que, por ejemplo, Navidad, Año Nuevo, que el Día de la Candelaria, realmente muchas veces nos juntamos para comer, para consumir alimentos, que si quiero regalar un detalle, doy chocolates, también aquí podemos encontrar nutrición justamente porque entra esta ingesta de alimento y ahí también, esto también es dieta, no nada más es, ay, la dieta milagro, ay, esta dieta que me va a ayudar a bajar de peso, porque como tú bien lo dijiste, muchas veces nos enfocamos en el peso solamente sin enfocarnos en lo que realmente vale la pena, que es la composición corporal, nuestra salud y el porqué de ese alimento que estamos consumiendo.
6: Dijiste dieta, dieta es comerte un chocolate. Dieta, o sea, abarca toda tu alimentación.
7: Sí, sí, dieta va muchísimo más allá. Es lo que consumes, sea lo que consumas día con día, eso es dieta. Okay. Así sea, comas nada más una manzana, eso ya entraría dentro de una dieta diaria.
6: Ok, y entonces, ¿cuál es la diferencia en llevar justo un plan alimenticio acorde a tus necesidades?
7: Ok, pues mira, llevar un plan alimenticio acorde a tus necesidades es justo eso, ir controlado, dependiendo si tienes alguna patología, dependiendo si tienes alguna necesidad, algún objetivo, si quieres también dirigirlo hacia algo más sencillo, hacia algo más, no sé, no a todos nos gusta lo mismo. Entonces, aquí también entra esta parte de nosotros como profesionales de salud, irnos dirigiendo y acomodando, adecuando estos planes de alimentación organizados a cada persona. No tanto que las personas hagan lo que yo digo, si no les gusta, porque realmente no lo van a seguir. Van a decir, ah, pues, sí, este producto milagro, o así, por más que funcione, no lo voy a consumir. Pero, creo que aquí es importante esta parte de aterrizar hacia dónde quieres ir y qué necesitas con tu alimentación.
6: O sea, sí o sí, todas debemos de acudir con un nutriólogo, con un profesional, para saber qué comer y saber qué comer bien, si se puede.
7: Claro, y se puede comer rico, se puede comer saludable, se puede comer bastante variado dentro de lo que tú necesitas en tu ingesta diaria recomendada, porque muchas veces pensamos que no, que debemos de comer pura lechuga, que debemos de comer puros licuados, puros jugos inclusive, ¿no? Que se tiene esta creencia, pero la realidad es que no va por ahí. Debe de ser como las características de la dieta correcta, debe ser variado, debe ser suficiente, debe ser adecuado para cada persona, inocuo, que esto quiere decir que sea saludable, limpio para las personas, que no nos haga daño, que cumpla con las características de higiene adecuadas también en el manejo de alimentos, y creo que esto también es muy importante de revisar.
6: Y si una persona que es vegana o vegetariana, vegetariana es diferente, ¿no?
7: Ahorita sí, vamos a hablar
6: sobre eso. Pero una persona que es vegana y no tiene un seguimiento constante o adecuado de un profesional, como lo es un nutriólogo, ¿qué impacto tiene en su salud?
7: Bueno, es importante mencionar aquí ya un poquito más específico, por ejemplo, nutrimentos como la vitamina B12, la vitamina D, el omega 3, y estos muchas veces no se pueden cubrir con una dieta 100% vegana. debido a que estos se encuentran mayormente en alimentos de origen animal. Sí se puede ya incluirlo en suplementación, pero hay veces que los mismos veganos dicen, no, yo de plano ni suplementación. Ahí hay que encontrar la manera, es todo un reto, la verdad, también encontrar como la manera de decir, a ver, estos alimentos pueden cumplir un poquito más con lo que necesitas. Se puede tener también un tipo de vida saludable diaria siendo vegano, pero sí tomando en cuenta que es importante cuidar esta parte de la vitamina B12, el calcio, el hierro, la vitamina D, como te decía, el omega 3, porque es esta parte donde ya entran como estos mitos de que no, si haces veganismo, ya vas a bajar de peso, vas a verte bien o vas a ser débil, siempre te van a contar puntos buenos o puntos malos, ¿no? Por eso es importante siempre acercarte con un profesional, porque en redes vas a encontrar opiniones a favor o en contra. En las noticias, de qué tendencias. En todos lados siempre te van a decir mucha información. Y como me decías, hasta una amiga puede llegar y, oye, no, es que mira, fíjate que bajé 10, 15, 20, 30 kilos. Pero no es tanto enfocarnos en el peso, sino enfocarnos en nuestra composición corporal.
6: Pues sí, porque puedes pesar 90 kilos, pero tu masa corporal es menor que el músculo. Uh-huh. Entonces no es lo mismo.
7: Sí, un ejemplo que me gusta mucho darle a mis pacientes es esta idea de pesas, por decir también otro número, 70 kilogramos, pero bajas un kilogramo de grasa y luego subes un kilogramo de músculo, vas a seguir pesando los mismos 70 kilos, pero tu composición corporal va a ser muy diferente y tu salud también pues puede tener también cierto reflejo, ¿no? Y pues esta parte del veganismo muchas veces se cree erróneamente que es un tipo de dieta, pero no, como te decía, es un estilo de vida que justamente se deben de seguir. Bueno, las personas, cada persona sigue una idea diferente acorde a su contexto.
6: ¿Y qué pasa con el vegetariano?
7: Ok, bueno, la diferencia entre el vegano y el vegetariano es que el vegetariano a veces sí puede incluir alimentos de origen animal como el huevo o la leche, ya sean ovo-lacto-vegetarianos. Ovo-lacto-vegetarianos incluyen ambos. Lacto-vegetarianos incluyen solamente productos de leche o lácteos, y los ovo-vegetarianos solamente huevo, pero el vegano sí es un poquito más cerrado a querer consumir. Pero pues hay varios tipos de veganos realmente. Hay inclusive un tipo de vegano que solamente consume frutas, semillas que han caído, ni siquiera dañan la naturaleza. O sea, también entra esta parte del medio ambiente y la parte ecológica. Por lo que te decía también de no dañar la naturaleza, de la huella ambiental.
6: Yo creo que este episodio se tiene que llamar ¿Por qué ir con tu nutriólogo? Con un nutriólogo. Porque sí, o sea, todo el mundo tenemos esta idea de que ir al nutriólogo es como de, va a tardar un buen en que yo llegue a mi meta, o ya que me dé lo que me tenga que dar. Pero en realidad no es así, ¿no? Uh-huh. Y ahorita tú no lo estás diciendo. Entonces, digo, cambiar ese chip no es tan fácil, pero como tú decías, empezar por algo ya es una ganancia, ¿no?
7: Sí, y es importante para nosotros nutriólogos empezar a ver esta cuestión de si mi paciente tiene tal característica, se le complica tal cosa, esto no le gusta, por ejemplo el aguacate, ¿no? Que claro que es un alimento con gran cantidad de nutrimentos. Si no le gusta, no es como que ya te lo tienes que comer, porque va, sí, al contrario, nunca va a volver a regresar a la consulta. Y también entra esta parte, ¿no? De respetarlo, de decir, bueno, si no le gusta el aguacate, ¿qué otro alimento le puedo ofrecer a mi paciente para que él diga, me gusta y estoy cumpliendo, ¿no? Siempre es dar estas opciones, porque realmente opciones hay muchas.
6: Cristian, muchísimas gracias por acompañarme aquí a este episodio.
7: No, muchísimas gracias a ti por invitarme, por también escucharme, por apoyar también a las personas en esta cuestión de la información, que empiecen a escuchar también todos estos temas que son bastante importantes.
6: Él fue Cristian Gómez Montoya. Yo soy Claudia Mejía. Nos vemos en un próximo episodio. Adiós.
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0: Ay, mi chapingo querido. ¿Cuántas cosas podría decir de ti? Ese olor a jardines y árboles de fresno que inunda diariamente la calzada. Ahí, donde quedaron toditas mis penas. Chapingo, de colores azul y plata, que rebosa infinidad de buenos recuerdos, de hermosa gente. Eres el crisol de culturas que está siempre presente. ¿Cómo poder hablar de ti sin quedarme corta de palabras? Esas mismas que me robas a cada instante que ingreso por tus jardines. Del sosiego que ocurre en el reflejo de las aguas de tu fuente, llamada las circasianas. ¿Cómo podré hartarme de los desvelos que somos presos en época de exámenes, de las largas filas de tus comedores y de esas experiencias que nos dejan tus viajes? Chapingo, tú me ofreciste el cielo y la luna, todo en la vida. Me diste un hogar y una razón para continuar. Así pasarán más de 1000 años, muchos más. Chapingo querido, sin que yo te pueda olvidar. Y el día que tus puertas queden atrás, con orgullo podré exclamar: yo guardo tu sabor, pero tú llevas también sabor a mí.
1: Pero tú llevas también sabor a mí.
0: Un poema de Dafne Itzel Acosta Ortiz.

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12: ¿Cómo están? Muy buenos días. Mi nombre es Francisco Muñoz.
13: Ángeles Hernández.
14: Y yo soy Ángeles Medina.
12: Bienvenidos, bienvenidas a Expediente Pulso. Hoy hablaremos del Fondo Bancario de Protección al Ahorro, un programa de rescate bancario que se creó en 1990. Se activó en 1995 y hasta este 2025 las y los mexicanos seguimos pagando.
14: Así es. El Fondo Bancario de Protección al Ahorro fue creado en 1990 por el gobierno de Carlos Salinas de Gortari para resolver problemas de liquidez en el sistema bancario mexicano. Este fondo se activó en 1995 durante la crisis económica para supuestamente evitar el colapso de bancos y proteger los depósitos de los ahorradores. Claro, que quienes ganaron no fueron los ahorradores, sino los dueños de los bancos.
15: Afirmo que la crisis nunca habría ocurrido con tal gravedad, aún en presencia de muchos de los factores adversos señalados, de no haberse descuidado la generación de ahorro interno. La tarea fundamental fue evitar que cayésemos en un estado de insolvencia absoluta que habría quebrantado por completo a la economía nacional. La crisis debía afrontarse con rapidez y determinación.
14: Pero vayamos a la historia, porque hubo eventos en la vida política y económica de México que marcaron el camino de la crisis que convirtió una deuda de 12 bancos mexicanos privados por 552 mil millones de pesos en deuda pública. El precedente directo del FOBAPROA es el Fideicomiso de Cobertura de Riesgos Cambiarios que se creó en el Banco de México en 1983. Este fideicomiso, con más de 10 mil millones de dólares, benefició a empresas establecidas en el país con deudas en dólares y apoyó el ascenso de la nueva élite de tecnócratas en México.
16: Se nos informa en el Comité Técnico de Vigilancia del Registro Nacional de Electores que se cayó la computadora. Afortunadamente no del verbo caerse, sino del verbo callarse.
17: Que efectivamente el sistema de cómputo no está funcionando, está callado. Que está caído, las personas responsables del Registro Nacional de Electores que están al frente de esta cuestión afirman que ellos no son responsables y que no pueden hacer nada.
14: Cinco años después de creado este fideicomiso, con la caída del sistema del monitoreo electoral, Carlos Salinas de Gortari llega a la presidencia de la República.
13: De conformidad. Silencio y orden, señores diputados.
18: Protesto guardar y hacer guardar la Constitución Política de los Estados Unidos Mexicanos y las leyes que de ella emanen, y desempeñar leal y patrióticamente el cargo de presidente de la República que el pueblo me ha conferido, mirando en todo por el bien y prosperidad de la Unión, y si así no lo hiciere, que la nación me lo demande.
14: Carlos Salinas de Gortari llegó al poder en medio de una serie de denuncias por fraude electoral, pero pese a ello, su sexenio fue la época de oro del neoliberalismo. Salinas de Gortari siguió los pasos de su antecesor, Miguel de la Madrid, y continuó con el programa de privatización de empresas públicas. Reprivatizó la banca y entregó al capital privado las industrias estratégicas del Estado, con excepción del petróleo y la electricidad. En ese sexenio, el salario de las y los trabajadores se deterioró. La inflación llegó a 55%, pero aún así, Carlos Salinas de Gortari logró capitalizar la palabra solidaridad, nombre que dio a su programa nacional de asistencialismo, que llevó agua potable, drenaje, electricidad y pavimentación a comunidades marginadas, donde también edificó viviendas, clínicas y escuelas. Así, bajo el imaginario que construyó con el programa Solidaridad, en 1990 Salinas creó el Fondo Bancario de Protección al Ahorro. 4 años más tarde, otros eventos políticos marcaron también el destino del pueblo de México.
19: Se inició la guerra, la revolución, aquí en la ciudad de San Cristóbal, de las Casas, Chiapas.
20: Damos a nuestras fuerzas militares del Ejército Zapatista de Liberación Nacional las siguientes órdenes. Primero, avanzar hacia la capital del país, venciendo al Ejército Federal Mexicano.
14: El 1 de enero de 1994, el día en que entraba en vigor el Tratado de Libre Comercio entre México, Estados Unidos y Canadá, se levantó en armas el Ejército Zapatista de Liberación Nacional, que rechazaba la política neoliberal del gobierno de Carlos Salinas de Gortari. Meses más tarde, el 23 de marzo de 1994, el asesinato del candidato del PRI a la presidencia, Luis Donaldo Colosio, en Tijuana, ahondó la crisis política en el país y terminó por derrumbar el proyecto transeccional de Carlos Salinas.
21: Protesto, guardar y hacer guardar la Constitución Política de los Estados Unidos Mexicanos.
14: Ernesto Zedillo llegó a la presidencia de México y meses más tarde estalló la crisis económica de 1994.
22: Para enfrentar mejor la situación, el gobierno de la República inicia hoy la aplicación de un programa de emergencia económica. El programa tiene 3 objetivos medulares: lograr que el déficit en la cuenta corriente se reduzca ordenadamente a niveles manejables en el corto plazo, crear las condiciones para una pronta recuperación de la actividad económica y el empleo, conseguir que el efecto inflacionario de la devaluación sea lo más reducido y corto posible.
14: Para hacer frente a la emergencia económica, México recibió un paquete de rescate superior a los 50 mil millones de dólares, con el respaldo de Estados Unidos. Pese a este préstamo, Zedillo incrementó el IVA del 10 al 15%, aumentó la tarifa de los servicios públicos y contuvo el alza de los salarios por debajo de la inflación, lo que redujo el poder adquisitivo de las familias. Millones de mexicanos perdieron sus ahorros y su patrimonio. Miles de micro, pequeñas y medianas empresas cerraron. Se perdieron millones de empleos y la desigualdad creció. Lo más grave fue la decisión que tomó de manera unilateral Ernesto Zedillo para rescatar la banca comercial de la quiebra con recursos públicos, una decisión con la que hipotecó el futuro de las y los mexicanos.
22: Afirmo que la crisis nunca habría ocurrido con tal gravedad, aún en presencia de muchos de los factores adversos señalados, de no haberse descuidado la generación de ahorro interno. La tarea fundamental fue evitar que cayésemos en un estado de insolvencia absoluta que habría quebrantado por completo a la economía nacional. La crisis debía afrontarse con rapidez y determinación.

El Fobaproa sigue siendo uno de los temas más polémicos en la historia reciente de México. Aunque ayudó a evitar el colapso económico, también dejó una deuda que los mexicanos seguimos pagando. En 1998, para poder absorber las deudas del Fobaproa, se emitieron bonos respaldados por el gobierno federal, comprometiéndose a pagar esas obligaciones a largo plazo. Estos títulos correspondieron al 11% de toda la economía mexicana. Así fue como se transformó una crisis privada del sistema bancario en una deuda pública. Se estima que más de 552 mil millones de pesos fueron convertidos en deuda pública. La decisión de convertir las deudas privadas de los bancos en deuda pública a través del Fobaproa generó una fuerte controversia en México, tanto en el ámbito político como el social. Este hecho fue percibido por muchos sectores como un acto de rescatar a los banqueros a costa del pueblo, ya que el plan destinado a pequeños deudores hipotecarios fue tan limitado y burocrático que cubrió menos del 4% de las familias afectadas. Aproximadamente, el rescate bancario vía Fobaproa costó más de un billón de pesos. Este monto se está pagando a plazos por generaciones futuras. Hasta la fecha, se ha pagado más de 945 mil millones de pesos en intereses, lo que equivale a más de 2 billones de pesos, cifra actualizada por la inflación, y aún se deben aproximadamente 901 mil 700 millones de pesos. Al sumar intereses y deuda pendiente, el costo total de dicha ayuda financiera supera los 2 billones de pesos.

0: Como ya se mencionó, el Estado asumió el costo social de errores financieros y mala gestión privada. El resultado es que todos los ciudadanos, mediante el pago de impuestos, terminamos pagando el quebranto bancario que originalmente era de empresas privadas. Así lo narra el entonces diputado y coordinador del Partido de la Revolución Democrática en la Cámara Baja, Pablo Gómez.
1: No solamente fue innecesario, sino fue también un robo. No se puede decir que haya sido un error robar en el país en medio de una crisis muy fuerte de insolvencia de los bancos, que se combinó con un problema de insolvencia del país en cuanto a su deuda, en que el pueblo de México fue el que pagó.
0: En 1999, cuando las deudas ya eran públicas, se creó por decreto el Instituto de Protección al Ahorro Bancario, IPAP, entidad que asumió legalmente los compromisos del FOBAPROA. Este instituto tiene dos tareas esenciales: administrar el desastre financiero de 1995 y asegurar los depósitos de las empresas y personas en el sistema bancario.
2: Los dos partidos políticos que representan los intereses del gran capital financiero y bancario pretenden legalizar lo que a todas luces ha sido ilegal.
3: Con tal de hacer el debate más importante de esta legislatura a espaldas de la población, no se dudó en agendarlo precisamente hoy, Día de la Virgen de Guadalupe.
4: El PAN no ha hecho aquí más que una cosa: hacer viable el proyecto más antipopular de pasarle al pueblo toda la deuda del FOBAPROA.
5: Aprobado en lo general y en lo particular el proyecto de decreto por el que se expide la Ley de Protección al Ahorro Bancario.
0: En el Congreso se ratificó la conversión de la deuda del FOBAPROA en deuda pública. Así lo comenta el maestro Ángel Valderas Puga, investigador de la Universidad Autónoma de Querétaro.
6: A mí no se me olvida la votación. Estoy acostumbrado a revisar la Gaceta Parlamentaria de la Cámara de Diputados, quienes votaron a favor, quienes votaron en contra. En el caso del FOBAPROA, fue un 12 de diciembre, aprobada pasar deuda privada en deuda pública por 326 diputados, 226 del PRI y 99 del PAN. Los diputados en ese tiempo del PRD, ninguno votó a favor. Diputados del PT, ninguno votó a favor. Diputados del Verde, ninguno votó a favor.
0: Fue una decisión muy polémica, avalada por priistas y panistas en contubernio con grandes empresarios, y no fue fortuita esta alianza, ya que salieron beneficiados. Es el caso de Vicente Fox, Fernando Canales, Carlos Janrón, Ángel Isidoro Rodríguez y Ricardo Salinas Pliego. Escuchemos a Santiago Krill, legislador del Partido Acción Nacional y el entonces presidente de la Comisión de Hacienda en San Lázaro, durante la discusión y creación del IPAP, el también panista Fauci Handam.
7: A nombre del Grupo Parlamentario del Partido Acción Nacional, vengo a hablar con razones, con argumentos a favor del dictamen y del proyecto de decreto por el cual se propone la creación del Instituto para la Protección al Ahorro Bancario. Tenemos la gran oportunidad de empezar a resolver una crisis que se ha vuelto permanente y que pone también, desafortunadamente, en duda los avances políticos logrados en los últimos años. En su voto favorable al proyecto de decreto está la respuesta del bienestar del país. Muchas gracias.
8: No nos hemos quedado ahí con el diseño del Instituto para la Protección al Ahorro Bancario. El PAN hace patente su compromiso con la necesidad de darle una solución verdaderamente integral al quebranto financiero, sin olvidar, porque el pueblo de México no olvida.
0: En tanto, para la oposición, con el IPAP, no hubo una transformación, solo fue un contubernio, un paso que dio validez jurídica a acuerdos administrativos opacos. El IPAP también administra la deuda pública derivada del rescate bancario de los años 90, es decir, los bonos emitidos por el FOBAPROA. Así lo explica Pablo Gómez.
1: No hubo ninguna transformación. Pasó de ser un fideicomiso privado que administraba el Banco de México, era el seguro justamente para hacerle frente a los quebrantes bancarios y defender Javier Laverne, que hacer un instituto es prácticamente igual con una junta de gobierno que se va, o sea, de manera escalonada, nombrando por la Cámara de Diputados, tomar una parte de las cuotas para los bancos como parte del seguro y tomar el dinero que el presupuesto sigue. Ambas cosas solo para pagar intereses. Ahora, los bonos del IPAP, originalmente eran los pagarés de teatro, pues están en manos de personas que los han comprado, que los han comprado a los bancos. Son ahorros institucionales o son ahorros únicamente privados, familiares o empresariales.
9: El Instituto para la Protección al Ahorro Bancario es la institución del Gobierno de la República que garantiza los depósitos bancarios, principalmente de los pequeños y medianos ahorradores. Recuerda, tus ahorros bancarios están protegidos por el IPAF. Secretaría de Hacienda y Crédito Público, Gobierno de la República.
0: El IPAP sirvió para legitimar el rescate de deudas incobrables de empresas y bancos como Grupo Carso, Cemex, Banamex, Banorte, Banco Vital, Banca Serfín y Banpaís. Hasta funcionarios del gobierno se vieron beneficiados de los recursos públicos y a la fecha nadie ha sido investigado y procesado judicialmente por corrupción o mala gestión de ese rescate. El marco legal del IPAP evitó indagaciones retroactivas en muchos casos, ya que hay delitos que prescriben. Además, muchos de los presuntos ganaron amparos, comenta Pablo Gómez.
1: Y de los negocios privados, hay que privatizar, por lo tanto, las empresas públicas, entregarlas, que no fue ningún remate, fue ningún quiero robarlas, casi no se pagaba nada, pero hubo mordidas, en el marco de una corrupción galopante. Entonces el lema de Sevilla era para el bienestar de nuestra familia, y lo que generó pues fue menos bienestar para nuestra familia.
0: El debate político en torno al rescate bancario es uno de los más intensos y polarizados en la historia económica reciente de nuestro país. Para muchos, fue una necesidad para evitar el colapso del sistema financiero y económico de México. Para otros, fue un fraude que benefició a los poderosos y ricos a costa de la población. Es el caso del expresidente Andrés Manuel López Obrador, quien desde finales de los años 90 denunció que el FOBAPROA era un rescate a los ricos.
10: Estamos hablando de 100 mil millones de dólares. A lo mejor la cantidad no dice mucho, pero para que se entienda mejor, se trata del saqueo más grande que haya habido en la historia de México desde la época colonial.
11: El FOBAPROA, ese nombre que parece de otro siglo, sigue activo, aunque en el papel cambió de forma y se transformó en el IPAF, Instituto para la Protección al Ahorro Bancario. La deuda no desapareció, solo se legalizó y se escondió mejor. Según cifras oficiales del propio IPAP y la Secretaría de Hacienda, la deuda derivada del FOBAPROA supera hoy casi el billón de pesos. Sí, escuchaste bien, un billón de pesos, 880 mil millones. Así lo explica el maestro Ángel Valderas Puga, investigador de la Universidad Autónoma de Querétaro.
6: Ya hemos pagado entre 1998 y 2025, es decir, en 28 años, ya pagamos 1.4 billones de pesos, con B. Y todavía debemos otro billón. O sea, estamos hablando de una deuda de 2.5 billones que vamos a terminar de pagar hasta 2057. Es decir, todavía nos faltan 32 años para terminar de pagar esa deuda, que sí podemos llamarle eterna. Son 62 años para pagar una deuda que originalmente en 1998 era 5 veces menor.
11: Cada año el gobierno federal paga alrededor de 55 mil millones de pesos en intereses de esa deuda. Eso equivale al presupuesto anual de estados completos como Tlaxcala o Colima. ¿Te imaginas lo que se hubiera hecho con ese dinero? El maestro Ángel Valderas Puga nos ayuda a entender el comparativo.
6: Estamos pagando, en promedio, 50 mil millones de pesos al año de esa deuda. Y dado que la estamos pagando todos, son 50 mil millones de pesos que no inviertes en educación, que no inviertes en salud, que no inviertes en infraestructura, que no inviertes en desayunos escolares para niños en desventaja, que no das para becas. Es mucho dinero. 50 mil millones de pesos supera, por ejemplo, el presupuesto anual de Tlaxcala o de Colima, casi llega al de Querétaro.
11: Pero no solo estamos pagando la deuda eterna del rescate bancario, sino que también hay una carga anual del gobierno por otro rescate, el carretero. Así lo comenta el maestro Saúl Herrera Aguilar, investigador en la Facultad de Economía de la UNAM.
12: En términos ya muy precisos, esta deuda representa poco más del 6.5% del total de los pasivos del gobierno federal. Y dentro de esta parte de pasivos del gobierno federal, estos mecanismos de reestructuración financiera no son los únicos. O sea, está el FOBAPROA, está el FOBAPROIPA, pero también hay algo que se nos va ahí, que es el Fondo de Rescate Carretero, que también pesa, ¿no? Y representa el 1% del total de la deuda. Pero financieramente, estos dos mecanismos no deberían estar en el presupuesto. No deberían formar parte. Y pues debemos dar gracias al sexenio de Ernesto Zedillo por esta herencia.
11: Pero, ¿qué piensa la gente actualmente de este tema? ¿Conocen, han oído hablar o les tocó vivir el FOBAPROA?
13: Sí he escuchado hablar del FOBAPROA. Tengo la noción porque lo vi en mis clases de historia, pero tengo entendido que fue en el gobierno de Ernesto Zedillo, que fue cuando hubo crisis del peso en el mes de diciembre y pues muchas empresas se fueron a la bancarrota, al igual que la economía del país, que fue a la baja.
14: Ah, pues yo digo que el FOBAPROA nos vino a perjudicar a muchos, porque yo tengo un familiar que perdió una estética aquí en San Borja y Cuauhtémoc porque se elevaron las deudas. Y la perdí. Y creo que vamos igual.
15: Pero realmente no entiendo bien cómo funciona. Solo sé que varias personas se molestaron, aunque no sé muy bien por qué. Seguramente hubo algún tipo de fraude ahí.
16: Pues, sinceramente, me acabo de enterar y me da coraje. Se siente feo. La verdad es como muy... ¿Cómo se dice? Cuando quieres hacer algo y no puedes, se me olvidó. Como... Ajá. Te da impotencia ese tipo de actos. Porque se presumía que también era como medio... O sea, como que protegían a empresarios y que hubo incluso corrupción y todo. No estoy al 100% informada, pero no lo dudaría. Y eso es lo feo, que ya no dudamos de esas cosas. O sea, que esperamos lo peor, pues.
17: Pues yo creo que el FOBAPROA fue una maniobra por parte del gobierno en ese entonces para salvar a la banca. Bueno, así se dijo, pero realmente lo que provocó fue una deuda hacia el propio país, porque no solucionó nada, y la prueba de que no solucionó nada es que años después se canceló la propuesta de FOBAPROA.
11: A diferencia de los 90, hoy existen mecanismos de regulación bancaria y seguros de depósitos más robustos, pero el aprendizaje sigue incompleto. El doctor Óscar Rojas Silva, investigador del Centro de Estudios del Capitalismo Contemporáneo y de la FES Acatlán de la UNAM, nos explica.
18: Lo que ha hecho el gobierno mexicano en lo general, pues ha sido seguir estrategias generalizadas de administración del peso de la deuda. Es decir, ir llevando esos montos a más largo plazo para liberar en el corto término recursos que permitan hacer manejable esta deuda. Es decir, en términos de administración de la deuda, estamos liberando espacios para que pueda ser una carga menor y que los presupuestos año con año puedan ir avanzando en la mejor medida, pero todavía seguimos teniendo este pendiente, ¿no? Es decir, el sector financiero en lo general sigue siendo opaco, ¿no? Y por eso, pues, este tema sigue estando de forma recurrente bajo la reflexión, ¿no?
11: En este sentido, el maestro Ángel Valderas Puga, investigador de la Universidad Autónoma de Querétaro, señala que una renegociación de la deuda sería necesaria para ya no inyectar tanto recurso a esta deuda infinita.
6: No sé si el equipo de la doctora Claudia Sheinbaum, esto correspondería netamente a Hacienda, de ver la posibilidad de una renegociación. ¿Es el único camino viable con menos peligros para México? Mira, yo me daría por bien servido de decir paguen hasta 2057, etcétera, pero ya no 50 mil millones, por ejemplo, 25 mil millones. Recuperarías para la hacienda pública 25 mil millones. Y yo no me canso de señalar que es una deuda que generó el PRIAN. Es más, ellos son los que deberían de pagar.
11: También el doctor Óscar Rojas Silva señala que hace falta lograr una soberanía financiera que nos permita realmente pasar y dejar atrás el modelo neoliberal.
18: Yo lo que he insistido mucho es en ver cuatro perspectivas para ir viendo la evolución de esto. Es la soberanía energética, la soberanía alimentaria, la soberanía tecnológica y la soberanía financiera. Este último elemento de la soberanía financiera es el concepto que nos puede ayudar a ir viendo pues, los grados de recuperación, ¿no? Es decir, México necesita recuperar, no puedes tener tu sistema financiero extranjero y privatizado. Tenemos que plantear la necesidad de reconfigurar nuestra visión del crédito, ¿no? Y llevarlo además a nuevos terrenos, ¿no? Porque pues también cuando pensamos en banca comercial, pensamos inmediatamente en la banca privada, pero también está la banca cooperativa, la banca colectiva que se puede impulsar, ¿no? En suma, creo que de lo que se trata aquí es que recuperemos la discusión pública de que el acceso al crédito es un derecho, no es una forma de negocio para la especulación.
11: El Fobaproa no es solo historia económica, es una herida abierta y el ejemplo perfecto de cómo las decisiones financieras mal tomadas o mal intencionadas las paga el pueblo por décadas. Hoy seguimos pagando por un error que no cometimos y si no lo entendemos, corremos el riesgo de repetirlo.
19: Esto fue Expediente Pulso. Nos despedimos de ustedes,
0: Ángeles Hernández,
11: Francisco Muñoz
19: y Ángeles Medina.
11: Participaron en este programa Fortino Longines, Antonio Fernández y Jan Itzel López.
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Los albores de la radio. Los albores de la radio. Cien años de vida independiente cumplió México en 1921, motivo de fiesta para los civiles, razón de evocación de actos heroicos por parte de los militares. Miles, millones de palabras para recordar se escribieron en diarios, folletos y libros consagrados a exaltar la memoria de los héroes patrios y resaltar sus luchas, sus desvelos y sus proclamas, su ejemplo y sus ideas. 9 meses, 26 días cumplía el general Álvaro Obregón en el poder cuando el país ajustaba 100 años como nación independiente. Momento en que llega la radiodifusión. La radiodifusión. 1921 fue igualmente el año que la radiodifusión mexicana inició en su doble vertiente, pública y privada, transmisiones de carácter experimental con programación bien integrados. La nueva noticia se difundió por el Heraldo de México en su edición del sábado 24 de septiembre de 1921, al informar a sus lectores: México contará ya con un servicio completo de radiofonía. El Universal, por su parte, anunció con estas palabras: el asombroso invento de la telefonía inalámbrica estará a la visión de usted en la Exposición Comercial Internacional del Centenario. Puede hablar por teléfono sin hilos a las estaciones instaladas previamente. La telefonía inalámbrica es una de las maravillas del siglo. Poco más de 3 kilómetros mediaban entre los primeros aparatos de telefonía inalámbrica que funcionaron en el país. Fueron instalados uno en el Castillo de Chapultepec y otro en el Palacio Legislativo, hoy Monumento a la Revolución. Ante las miradas atónitas de la concurrencia a este acto inaugural, el señor Agustín Flores, inspector de estaciones radiotelegráficas, comenzó a establecer el contacto con corrientes eléctricas de alta tensión, a encender bobinas, a mover palancas, y enseguida se ponía al habla con la estación de Chapultepec. La primera información leída fue la del periódico Excelsior, relativa al servicio radiotelefónico. Se pasó al aparato receptor, y tras las conexiones necesarias y el establecimiento de la comunicación por radio, la voz del transmisor de Chapultepec se escuchó clara, precisa y enérgica, comentando la información leída. Y dio tiempo para que los espectadores, turnándose los audífonos, recibieran la comunicación inalámbrica. Desde sus inicios en 1921, la radio se ha hecho principalmente con imaginación, descubriendo y poniendo en práctica los códigos del lenguaje radiofónico, las posibilidades técnicas y estéticas, y compenetrándose con la vida cotidiana de la comunidad, sus necesidades e intereses. Ahora, la radio alternativa tiene que ponerse en contacto con su público, y no aislarlo, sino redescubrir y transformar el mundo con sus escuchas. Esto significaría abandonar el manejo persuasivo y retórico que ha caracterizado hasta ahora a los medios de información y comunicación.

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1: Mónica Valdés, vicepresidenta de la Asociación Mundial de Radios Comunitarias, AMARC, en América Latina y el Caribe, sede Colombia.
2: Creo que en caso de las radios comunitarias han fortalecido mucho su sostenibilidad y su presencia en las audiencias a través de las redes de gremiales que articulan para la producción de contenidos y para la gestión de proyectos. Creo que diversificar esas voces locales o dar una oferta de historias locales también pasa por articular territorios en toda esta estrategia de los diálogos territoriales que proponen las redes como una experiencia común de vivir, de habitar la radio. Y para cerrar con esta idea, quisiera entender la radio también como un espacio de escucha que realmente pueda ser una alternativa en tiempos de polarización y discursos de odio, mientras que en las redes sociales eso sigue siendo muy fuerte. Yo creo que la radio es la llamada a amplificar el diálogo social y a permitir conversaciones entre distintos, inclusive entre posiciones adversas o contrarias, y posibilitar que esas sociedades silenciadas, desconocidas o simplemente invisibilizadas tengan un espacio en el dial, pero también en nuestros consumos, también de y narrativas extendidas, como sugiere la oportunidad del podcast.

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0: Día Internacional de la Mujer.
1: Sor Juana Inés de la Cruz. Juana Inés de Azuaje y Ramírez, más conocida como Sor Juana Inés de la Cruz, fue la mayor figura en el ámbito literario hispanoamericano del siglo XVII. Gran escritora y pensadora, es hoy en día reconocida por la belleza de su obra, su difícil vida en las letras a causa de su género y su gran importancia histórica. Sus padres, quienes no se unieron al matrimonio, Pedro Manuel de Azuaje y Vargas e Isabel Ramírez de Santillana, concibieron a Juana Inés, quien nació en San Miguel de Nepantla, en México, el 12 de noviembre de 1648, y murió en Ciudad de México en 1695. Se tiene registro de que era considerada una niña prodigio, pues aprendió a leer y escribir a los 3 años. Se dice que a los 8 años escribió su primer loa. Pese a su fama y las expectativas que tenían en ella como dama, ingresó a un convento de carmelitas descalzas en 1667. 2 años después, ingresó a un convento de la Orden de San Jerónimo, en el que se quedó hasta su muerte. Se cree que ingresó a los conventos no por su vocación religiosa, sino porque así no tendría que casarse y podría seguir aprendiendo. Finalmente, murió mientras ayudaba a sus compañeras enfermas por una epidemia de cólera que afectó a México en 1695. Así, murió sin saber que sería reconocida como una de las figuras más importantes para las letras y las mujeres de la historia universal, puesto que su obra no solo alcanzó un punto culminante del barroco, sino también la unión con la reflexión y la filosofía, cosa que harían después los poetas de la Ilustración del siglo XVIII. Además, encantó a la crítica y a la historia por ser una poetisa hermosa y admirada que encerró su alma en un hábito antes de cumplir los 20 años.

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1: Un 22 de febrero de 1854 se funda en San Jacinto, Distrito Federal, la Escuela Nacional de Agricultura, hoy Universidad Autónoma Chapingo. Aunque desde 1853 ya existía un decreto expedido por el entonces presidente Antonio López de Santa Anna. En 1856 egresa la primera generación de la Escuela Nacional de Agricultura, como administradores instruidos, mayordomos inteligentes o agrimensores. En 1912, por decreto del entonces presidente Francisco I. Madero, el 1 de abril se implanta el sistema militarizado en la Escuela Nacional de Agricultura. En 1914, la Escuela Nacional de Agricultura cierra sus puertas debido al movimiento armado de la Revolución Mexicana. Entre 1916 y 1917, funciona el Colegio Ateneo Ceres, creado para que las generaciones de 1909 y 1910 pudieran terminar sus estudios con reconocimiento oficial. Un 22 de febrero de 1919, la Escuela Nacional de Agricultura reabre sus puertas en San Jacinto, Distrito Federal. En este mismo año, se establece la incipiente carrera de Ingeniería Mecánica Agrícola. El traslado de la Escuela Nacional de Agricultura de San Jacinto a la exhacienda de Chapingo se dio en tres años: 1921, 1923 y finalmente 1924.
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1: En marzo de 1926, se decreta que la Escuela Nacional Forestal se incorpore a Chapingo. Para este entonces, hay cuatro carreras. Ingeniero agrónomo en agricultura general. Ingeniero agrónomo en industrias agrícolas. Ingeniero agrónomo en irrigación. E ingeniero agrónomo en servicios agrícolas. Además de perito forestal. En 1935, llegan las primeras alumnas a Chapingo. Nueve mujeres que traían distintos grados de estudio, las cuales ninguna de ellas terminó la carrera. En 1934, egresa la primera generación de la carrera de Economía Agrícola. En 1935, egresa la primera generación de la carrera de Bosques. En agosto de 1937, el entonces presidente Lázaro Cárdenas del Río firma el acuerdo para la creación del Consejo Directivo de la Escuela Nacional de Agricultura, logrando así ser la primera institución educativa profesional en regirse por un consejo directivo. En este mismo año, 1937, egresa la primera generación de la especialidad en parasitología agrícola. En 1954, Carlos Gómez Barrera escribe el himno a Chapingo. Él, como exalumno de la escuela, no termina sus estudios, pero demuestra el gran cariño que le tenía a la Escuela Nacional de Agricultura.
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has muerto en el ardiente amanecer del mundo. Has muerto, irremediablemente has muerto. Parada está tu voz, tu sangre en tierra. Has muerto, no lo olvido. ¿Qué tierra crecerá que no te alce? ¿Qué sangre correrá que no te nombre? ¿Qué voz madurará de nuestros labios que no diga tu muerte, tu silencio, el callado dolor de no tenerte?

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1: En 1954, egresa la primera generación de la especialidad en suelos. En 1959, se crea el Colegio de Posgraduados para formar los cuadros agrícolas de alto nivel. En 1961, reaparece la especialidad de ganadería, en este año ya nombrada como zootecnia. En 1963, y bajo acuerdo del Consejo Directivo, se cierra la preparatoria agrícola, para reabrirse un año después, en 1964. En 1972, surge el proyecto de crear la Universidad Autónoma Chapingo. En 1974, se expide la ley que crea la Universidad Autónoma Chapingo, el 30 de diciembre de este año. En 1975, egresa la primera generación de la especialidad en Sociología Rural. En 1978, fue aprobado el primer estatuto universitario, convocando así las primeras elecciones para rector el 27 de junio de este año, siendo el primer rector de la Universidad Autónoma Chapingo, el ingeniero Rogelio Posadas del Río.
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1: En 1954, el entonces emperador de Etiopía, Haile Selassie, visitó México, invitado por el gobierno de Miguel Alemán. Entre los lugares que visitó estaba la Escuela Nacional de Agricultura de Chapingo, en donde se le rindieron honores de jefe de Estado por parte del alumnado y se le ofreció un banquete de michiotes de carnero. El director de la escuela era en ese entonces el ingeniero Humberto Ortega Cataneo. El alumno, Eduardo Calvo, le obsequió su espadín. Anteriormente, en la Escuela Nacional de Agricultura, los cursos iniciaban el 22 de febrero, inaugurándolos el presidente de la República con las siguientes palabras: "Hoy, 22 de febrero, declaro inaugurados los cursos en la Escuela Nacional de Agricultura". Acto seguido, se realizaba una jura de bandera, un desfile por parte del alumnado y la entrega de reconocimientos a los alumnos destacados del año anterior. Entre los presidentes que visitaron Chapingo se encuentran Álvaro Obregón, Miguel Alemán Valdés, Manuel Ávila Camacho, Adolfo Ruiz Cortines, Adolfo López Mateos, Gustavo Díaz Ordaz y Luis Echeverría Álvarez.
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1: De 1856 a 1923, mientras la Escuela Nacional de Agricultura funcionó en San Jacinto, tituló a un total de 229 egresados, de la siguiente manera: 84 ingenieros agrónomos, 78 ingenieros agrónomos e hidráulicos, 89 agrónomos, 50 peritos agrícolas, 21 mayordomos de fincas rústicas, 16 administradores de fincas rústicas, 6 agricultores, 3 agricultores teórico-prácticos y 2 mariscales inteligentes. El primer comedor de la Escuela Nacional de Agricultura en Chapingo estuvo ubicado en lo que actualmente son las oficinas del Honorable Consejo Universitario. Las mesas eran tablones y había bancas corridas. La capacidad era de aproximadamente 500 comensales. El actual comedor central se construyó hacia 1950, inaugurándose en 1952, con capacidad para 1,000 comensales. En los servicios de comida, los alumnos contaban con meseros. Por cada 10 alumnos existía un mesero, quien les servía los alimentos en la losa grabada con el escudo de la escuela.
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1: Entre los 21 bustos que se encuentran en la calzada de los agrónomos ilustres de la Universidad Autónoma Chapingo, se ubica uno en especial, el busto de una mujer, de una investigadora. Refugiada en 1943 debido a la Segunda Guerra Mundial, se trata de la doctora Czeslawa Przygłębska. La doctora Czeslawa nació en Sosnowiec, cerca de Cracovia, en Polonia. Realizó sus estudios en la Escuela Principal de Agricultura de Varsovia, donde obtiene el título de ingeniero agrónomo. Fue encargada de la sección de semillas y profesora del Departamento de Botánica Sistemática de la Universidad de Varsovia. En 1943 llegó a México y poco tiempo después conoce al ingeniero Marte R. Gómez, quien gestiona su cambio de situación migratoria y la promueve como profesora en la Escuela Nacional de Agricultura. Impartió las cátedras de botánica, citología vegetal y genética. Fue jefe de laboratorio de botánica, investigadora en los campos de la Escuela Nacional de Agricultura y del Instituto de Investigaciones Agrícolas, así como también consejera en el Consejo Directivo de la Escuela Nacional de Agricultura. En 1963 ingresa al Colegio de Posgraduados, donde impartió las cátedras de citología y técnicas microscópicas. Además, amplió sus estudios en tejidos celulares sobre el maíz. Falleció el 29 de mayo de 1965. En el año 2006, bajo acuerdo del Honorable Consejo Universitario, se le otorga la distinción de agrónoma ilustre.
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0: Primorosas damas y robustos caballeros, muy buenas noches tengan ustedes. Agradecemos mucho, mucho, pero mucho sus aplausos, pero más agradecemos su presencia aquí y más vamos a agradecer su atención acá. Y más, no, ya son muchas mamás, ahí le vamos a parar, tranquilos. Ahora esta vez, acompañado y dirigido por un gran amigo, un gran maestro, el maestro Daniel García Blanco, elo aquí al todito. A quien yo en lo personal y muchos de nosotros debemos tanto a este maestro tan bueno, tan talentoso, es un genio, un verdadero genio. Apenas llevo una botella, luego se aparece. Y por sus compañeros, también sus compañeros y amigos, que los voy a nombrar porque los nombres son un poquito... Sefer Mandayapa, en el órgano. Aquí, ahí. Gonzalo García Ponce con el saxofón y la flauta. Higinio Hernández con el saxofón tenor y también la flauta. José Gutiérrez Pepito en el bajo. Roberto López en la batería. Y en las guitarras, Crescencio Lucio, el no hay otro. Y Ricardo Vivar, el cómo sabes tanto. Muchas gracias por sus aplausos para ellos. Yo siempre he dicho que el aplauso es el alimento del artista. Gracias por la botana. A ver si ahora nos ganamos la salsiana, tú. Acompañado de este magnífico conjunto, los vamos a invitar a dar una vuelta por la Ciudad de México. Ciudad que ustedes dicen que conocen, pero miren,
1: creo que no.
0: Es tan grande la ciudad. Yo tengo toda la vida de vivir aquí, ya me pierdo. Hay quien dice que soy un perdido. Los sábados me pongo cada embotellada que no vean. Hay mucho tráfico, ¿no es cierto? ¿No es cierto? ¿A poco no? Niéguenlo. Para invitarlos a dar la vuelta a la ciudad, les he preparado un numerito que es un estreno, una sorpresa. Lo intitulé Sábado Distrito Federal. ¿Qué? ¿Qué tiene? ¿A poco ya se lo sabían? Si ya se lo sabían, yo que venía a sorprenderlos. Originalmente el sábado tenía falsete, pero por cuestiones puramente sentimentales se lo acabo de quitar. Insensatos, no puedo con el chisguete y quieren que pueda con el falsete. ¿Se acuerdan que yo tenía un chorro de voz? Ya ni el chisguete tengo. La pura humedad me queda. Y eso cuando chispea. Y como no chispeaba, no ves lo que se les espera. Fui a ver un doctor y le dije, doctor, ya está suave, ¿no? Quíteme la ronquera, mire cómo ando. Dice, no, eso es re fácil. Pongas estas inyecciones en la vena. Pero como a mí no me gusta la vena, me las puse en el café con leche y creo que vengo peor. Sin embargo, yo sé que ustedes son muy cantadores. Cantan más bonito que yo, más fuerte, más recio, ¿eh? Más chulo, su vozarrón, ¿eh? Les voy a pedir como cuates, así que me ayuden con el coro y el falsete, ¿sí? ¿Sí? ¿Por ahí arriba también? ¿Sí? Oh, di que sí. Entonces, se agrava y va a decir así, dos puntos, uno arriba del otro.
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Muchas gracias, muy amables. Son ustedes tan aplaudidores que hasta merecen que los amenace con ostra. La Ciudad de México, de la que estábamos hablando, cuando yo la conocí, era muy chirris, muy chirris, muy chirris. De veras. Ahora tenemos 15 millones y centavos de habitantes. Ay. Aquí no sabemos hacer lana, pero gente, ¿qué tal? Ah, tenemos el primer lugar en cualquier olimpiada, ¿cierto o no es cierto? Tienen que creérmelo, no les digan no me lo crean, porque tienen que creérmelo. Fíjense la hora que es y ya están haciendo más gente ahorita. Palabra de... ¿serio? Yo sé lo que les digo, de veras. No les digo dónde porque no soy espión, pero háganme caso. No, en ese tiempo, ¿saben cuántos habitantes había en la Ciudad de México? 500,000. Éramos muy poquitos, Y a pesar de que éramos tan poquitos, pues estábamos divididos en dos clases. Los ricos, que eran muy ricos, y nosotros los pobres, que éramos muy pobres. Y los pobres éramos tan pobres que también estábamos divididos en dos clases. El miserable y muertos de hambre. Yo pertenecía a las dos. De eso. No sé cómo no tomé parte de la selección, pero yo era de ahí. Los ricos vivían en colonias popoformas muy bonitas, ¿no? Y los pobres vivíamos en barrios, lo que ahora ustedes conocen por colonias, que Peralvillo, que Tepito, que San Rafael, Santa María, Guerrero, hasta Escandón se llamaba Colonia Santa Julia. Eran barrios, el barrio de Santa Julia, el barrio de la Merced. Esos también Tacuba, todos eran barrios, ¿no? Esos barrios eran muy populares. Y yo les quiero platicar cómo era la esquina de mi barrio. Quizá ustedes vivieron por ahí alguna vez, o la frecuentaron, o pasaron un día, o se las contaron. Pero si no se las han contado, yo se las quiero presentar con mucho cariño. La esquina de mi barrio, unos cuates. ¿Te dice mucho gusto? Gracias.

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1: Muchas gracias. En esa esquina, si ustedes fueron un poquito observadores, había varios establecimientos. En el barrio siempre había no sé cuántas, pero por lo regular en cada esquina había una pulquería. En México de ese tiempo había más pulquerías que escuelas. ¿En serio? Palabra. Por la sencilla razón que había más borrachos que maestros. Y si a eso agregamos que los maestros se sumaban a los borrachos, pues sí, había más pulquerías que escuelas, pues era normal, natural, ¿no? Qué bueno que ahora eso ya no pasa, ¿verdad? Ahora por lo menos ya todos los borrachos son maestros, ya educan, ¿no? Ya enseñan, ¿no? Las pulquerías que nos hicieron tanto daño, tanto mal, y que tienen mucha culpa de que pertenezcamos al tercer mundo. Sí, no le echen toda la culpa al licenciado Echeverría, no. Las pulquerías tuvieron mucho que ver en eso, de veras. Esas pulquerías nos, como cosa curiosa, pasaron a ser parte del folclore de la ciudad y siguen siendo folclóricas en todos los aspectos. Véanlas, si no las conocen, visiten una, ¿verdad? Hasta en el título, en el nombre ahí, afuera, vean. La fuente embriagadora, ájale. El aquí me quedo, vámonos. Mi oficina, las medieras, las glorias de Colón, pintorescas y populares y folclóricas hasta morir. Los sábados era el día que escogían los pulqueros para inaugurar sus antros de vicio. Y no era raro caminar por el barrio y oír a lo lejos el ruido de una charanga que tocaba bien sabroso, bien macizo. ¿Ustedes saben lo que es una charanga? Sí. No, hay que educarse. ¿Hay quien cree que la charanga es la esposa del charango? No. Una charanga es una banda militar pequeña. Pero aquí le han llamado también charanga a una banda de muchachos, regularmente pueblerinos, campesinos que vienen con sus instrumentos de viento, los han visto en las calles, ¿no? Tocar su tuba, sus trompetas. Bien bonito que tocan las charangas, ¿a poco no? Bueno, pues se las alquilaban para que hicieran la fiesta ahí alrededor de la pulquería y llamaran la atención a la clientela. Y había un gritón que con una bocina también se echaba sus gritos para atraer la gente. ¿Cómo se inauguraba una pulquería? Se los vamos a mostrar en esta canción que intitulé Los pulques Diapan, y los vamos a decir con todo y charanga y con todo y gritón, nada más que esta no es charanga, ¿eh? ¿O sí? ¡Pásele, pásele a saborear los ricos pulques Diapan! 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Refínese dos, tres, los que quieres de su casa, pásele. Se inauguró en la colonia Pensil la pulquería de Osofronio el Mayor. Los pulques Diapan se llama el cubil y hubo banderas a todo color. Con vilfuchina pintó el aserrín con que adornara banquetas y salón. 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

Qué bonito el muchachito, ¿verdad? Bueno, continuamos en ese México del que le estoy platicando. También ustedes, ¿para qué nacieron tan tarde? A ver, no tiene que ver a platicarles todo. Yo soy tan viejo que no un día me asaltaron Dimas y Gestas. No me quitaron los 14 pesos que me dieron de propina en la última cena. Por eso puedo platicarles todo esto. Recordarán también que en esa esquina había otro establecimiento, muy diferente. También era de primera necesidad, porque el pulque es de primera necesidad. Las panaderías, ¿se acuerdan de las panaderías? No, ustedes no las conocieron. Y lo que es peor, hombre, ni siquiera probaron ese pan tan rico que hacían nuestros panaderos en ese tiempo. ¡Qué bárbaros! Ahora tenemos panaderías muy bonitas, ¿verdad? Grandotas así, llenas de luz, con escaparates, vidrios y charolitas de metal. Pincitas para... Hay que desconfiar, les tengo esas pincitas. Un día les digo por qué. Y no, nuestras panaderías de ese tiempo eran modestas, un accesorio ahí con un mostrador ahí de madera, ahí ponerle encima el pan en charolas negras. Pero el pan que vendían, ya no lo probarán. Es una lástima, de verdad. Yo luego me acuerdo de las campechanas. Las roscas españolas, los ojos de pancha, las pelucas. ¿Qué tal? Los picones, ¿cómo eran los picones, señor? Oh, sí, doraditos, los abrían. Y olían a pan rico, rico. Los panqueses, ándale, señor, qué panqueses más sabrosos comíamos. Los mamones tampoco los conocíamos. Qué rico. Los mamones eran un panque más pequeño, pero era más cariñoso porque era más fino. Estaba hecho de pura mantequilla y huevo. Y sabían a pasitas también, porque les ponían pasitas riquísimos. Se disolvían en la boca así con un sabor. Todavía lo tengo, como la ven. Qué rico ser ese pan que hacen. Ahora, ¿qué comemos? A ver, ¿qué comemos? El pan Bimbo embotellado ese que anuncian en la televisión. Que el pan de nuestra panadería de antes. No es cierto, no es cierto. ¿Ya comieron los panqueques esos? Pegosteos y chicleos, ¿no? Se pegan al paladar, ¿a poco no? ¿No es cierto? ¿No es cierto? Díganme que no. ¿Así? No, y en ese tiempo, qué rico pan. Ahora, para que se den cuenta, ¿saben cuánto costaba ese pan? No me lo van a creer. 2 piezas por 1/5. Sí, ahora ya ni quince hay, entonces... No, ya, búsquenlos, ya no hay, ya no hay. ¿Cómo les van a vender ese pan a ese precio? Yo ya los he buscado ya también por toda la República, ya... Y 2 pies por 5 centavos, y además cada 25 centavos de compra regalaban 2 piezas de ganancia. Así era la cosa. Usted compraba 1 peso, eran 8 piezas, era casi una bolsa llena de pan grande, bueno, sabroso. Y luego, por si fuera poco todavía, cada 10 centavos de compra a las señoras les regalaban un timbre comercial. Ellas con mucha paciencia los pegaban en las libretitas que les daban para el caso. Ahí se los pegaban, los guardaban. Y ya que tenían muchas libretas, ¿verdad? Iban a Uruguay 80 y las canjeaban por vajillas enteras, completas. Juegos de copas, juegos de cubiertos, juegos de té. Había cómodos, vasinicas, irrigadores, había de todo. Estaba muy bien. Palabras, hasta fajas había de... Oh, ya me acuerdo. ¿En serio? Yo fui muchas veces. Todo esto se los platico para que comprendan el por qué un panadero de ese tiempo le cantaba así a su chancluda. En ese tiempo a las chamacas le decíamos chancludas, porque la estaban esperando en el farol así recargadotes. Llevamos sus chanclas, clac, clac, clac, clac. Ahí viene mi chancluda. En esta canción que intitulé La Chilindrina, a ver si se les antoja una campechana, una concha. A ver qué quieren, porque se van a acabar los cocoles de anís.
Esa es mi concha, no venga pa' acá, tenga la bondad, que acá está su chancloto, no, ya va.

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Muy buen pan también, muy buen pan, ¿no? Los cocoles de anís. Y luego nosotros con su, esa cosa que les llama jonjolí.

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1: Muchas gracias. Antes de retirarnos de este México de ayer, este México que ustedes no conocieron, que ustedes no vieron nunca, y si quisieran verlo tendrían que recurrir a estampas muy antiguas que están primorosamente pintadas, a fotografías también muy antiguas como las del archivo Casasola, esas fotos de él que están ahí en el metro Zócalo. De ese México les estoy hablando yo, es el que yo vi, el que yo conocí. Ustedes ya no lo vieron, ni lo verán jamás. Hay relatos escritos primorosos que se los recomiendo y se darán cuenta de lo que les quiero decir. En la brevedad de una canción, mi relato, pues poco les dice, pero ojalá en él recuerden algo de lo que han visto de ese México que queda. Se llama la canción Mi México de ayer.

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Muchas gracias. Ahora la ciudad es muy diferente. La ciudad está habitada por nosotros, pero ya estamos divididos otra vez en dos clases. Otra vez los ricos, muy ricos, de fideicomiso, se vaya de bandoler, si es cosa. Y el 80% que lo conformamos, los que pertenecemos a la mentada clase media. Mentada porque cada rato nos reconocemos. Ya lo saben. Sin embargo, la mentada clase media, ahora estamos divididos en tres clases. Clase media alta, clase media media y clase media fregadona y media. Los que pertenecemos a la media fregadona y media habitamos unos apartamentitos feos, oscuros, descuidados, húmedos. Nos los legaron los pioneros de la clase media. Apartamentos, renta congelada, pues ¿qué le vamos a hacer? Tenemos en ellos muchas dificultades, pero ahí le vamos dando. Por ejemplo, una dificultad es que si el vecino de arriba llega borracho, cuatito, toda la noche hay goteras, no deja dormir ese tipo. No voy, ya, párale, no, está difícil. Ahora, lo que ya no aguanto yo son las ratas. Ya se lo dije al casero, sus ratas. Me las caza y se las lleva para Cancún. Ah, ¿cómo no? Ahí hay una bola de rateros, ¿no? Unas ratitas del DF, nadie las va a notar, así que tranquilo.

que lo llevo a la casa de ustedes, entró y lo primero que vio fue unos guachinangos así tremendos que tengo en las paredes. Y dice, oiga, usted, ¿y es guachinangos qué? Le digo, no, no se haga, no se haga. De la humedad después hablamos, ahorita vamos a ver lo de las ratas. Cada cosa a su tiempo, ¿verdad? Por eso no los invito a mi casa, porque les da una pulmonía cuata que no vean. Pero los voy a invitar a la casa de la Lupe, que está más mejor. La casa, no te apuntes, gordito, no te apuntes. La casa está más mejor, para que conozcan ustedes cómo son nuestros apartamentitos de renta congeladona, pero por dentro. ¿A poco creen que no sé? A lo mejor tuvieron uno o lo siguen teniendo.

Ayer que fui a la casa de Lupe y de Manuel, cuando me abrió la Lupe me dijo: no está aquel. Entré hasta la salita y había un televisor, y allí sobre carpetas las fotos del señor. Colgado está el retrato de Lupe sin Manuel, vestida va de novia cuando casó con él. Allá está la abuelita, acá tiene un señor que abraza a Pancho Villa haciéndole el favor. La sala de la Lupe, chiquita todo dar, al centro una mesita que habían de jubilar, y luego de ese lado, junto al apagador, está todo amolado su refrigerador. Eso que tiene Lupe le llama comedor, la mesa, mantel de hule, tres sillas y un cajón, repleto de figuras, se ve el aparador, recuerdos de pasteles, tres platos y un tibor. Tibor, para que vean los acá, tibor.

no aguanta y el linoleum se ve recascarón. Allá la última cena, su clavo y su cordón. Enfrente en la ventana, cortinas de rayón. Y junto a un calendario, las glorias de Don Chón. Eso no falla. La puerta queda al baño pa' entrar de refilón. Topó en la lavadora que le hace ahí presión. Colgado un tendedero con la ropa interior. Todita de la Lupe, ninguna del señor. Usen fab. La tina llena de agua con ropa de color. La clásica manguera junto al irrigador. Allá una bacinica cascada por detrás. Acá el papel del baño y luego lo demás. Me fui hasta la cocina, más pronto me salí. Olía muy mal endina por trapos que hay ahí. Los platos cochambrosos creo que del día anterior. Y dicen que a la Lupe le pega a su señor. Pues cómo no, ¿verdad? Fodonga. Fodonga y agogó, no aguanta mucho. Bueno, yo digo.

Y ella la pieza que sirve pa' dormir. La cama no estaba hecha, ni quién se va a morir. Allí en el burocito, un terno y un reloj. También la veladora a la Virgen del Perdón. Un chorro de retratos, ropero y tocador, repleto de menjurjes, pinturas y loción, un kilo de pelucas, postizos por mayor, razón pa' que a la Lupe le digan la colchón. Me despedí de Lupe, saludos a Manuel, besitos para el perro, patadas para él. Salí de aquella casa sin nada comentar, no vaya a creer la Lupe que fui.

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1: Regresamos a un México contemporáneo más nuestro. Hace ya más de una década que nos instalaron un metro. En realidad, si ustedes se dan cuenta, ya tenemos 3 metros. A nadie se le ha ocurrido hacerse un traje, pero los 3 metros ya los tenemos. 3 metros y medio, ¿verdad? Ya hicieron, ya lo inauguraron el otro. Ya alcanza hasta hacerse traje con chaleco y cachucha. ¿Sí? La primera vez que yo visité el metro, cuando lo inauguraron, pues, como buen mexicanazo, llevaba mis esas que le dicen dudas, ¿no? Bueno, uno llega ahí chiviado, uno que va a saber. ¿A poco ustedes sabían mucho de metros? Ay, sí, muy metriados, sí, cómo no. Yo se los advertí luego, esto de perdida va a dar toques, ¿verdad?, en la buena. Y no. La última vez que fui, estaba metiendo mi boletito y ya olía carnitas allá adentro. Ya se había tatemado un soquete que se bajó, dice que por el chicle. También se los dije, se va a salir del hoyo y va a chocar con un chorrito Tacubaya, ¿no? ¿Y a poco no? Un día que sale del hoyo y chocó con otro, no chocó con chorrito Tacubaya porque no pasaba por ahí, pero chocó con otro y ¡guaca! ¿A poco estuvo fuerte eso? Fuertísimo. Chorrito fue el que les dio a los que iban arriba. ¡Ah, sí, sí, sí! ¡Chorrote! ¿Quién no con chicos sustotes? ¡Qué bárbaro! Por eso, esas primeras impresiones que yo recibí cuando visité el metro, se las platico en esta canción y los invito a viajar conmigo. Pero es un viaje simbólico, ¿eh? No se muevan de sus asientos. Los quiero vivitos y coleando. Más vivís que nada, ¿eh? Oh, no vayan a empezar con sus cosas, ya ves cómo se pone. Estás quieto. Así que vámonos en el metro.

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Muchas gracias. No queremos despedirnos de ustedes sin antes suplicarles, rogarles, pedirles, exigirles que cumplan con la sagrada obligación de ser felices. No fallen. Acumulen un chorro primoroso de felicidad para que les alcance a repartirla entre los suyos. Y para ustedes mismos guarden un tambache bien bonito, bien hermoso, que les dure no este año, no el que viene, sino todos, absolutamente todos los siglos que han pensado vivir. Y otros más que les vamos a desear, como la ven. Y en ese camino hermoso, porque tiene que serlo, además de buena suerte, como de costumbre, les deseamos que en él, miren, los atropelle la dicha, los haga pedazos la felicidad y les venga una hemorragia de alegría soñada. Divis, divis. Nice, nice. A todas esas que les dicen jefas. Y les vamos a retirar cerrando con broche de presión. Pero primero yo quiero suplicarles a ustedes encarecidamente que les demos un gran aplauso a estos muchachos, empezando por el maestro y acabando por el otro maestro acá, que tan bellamente me han acompañado. Gracias.

0: Muy amables, muchas gracias. Los mexicanos somos guadalupanos, ¿cierto? Ah, no, no, no, pero ya me estoy echando un comercial. Si hubiéramos sido guadalupanos, esto fuera capillita, ¿verdad? La buena. No, los mexicanos somos muy dormilones, ¿cierto o no es cierto? ¿De acuerdo?
1: De acuerdo.
0: El que dijo que no se me queda despierto toda la noche para que vea cómo duerme y se toma el tiempo, tarea para mañana. Y son más roncadores que dormilones. Hay gente que ronca más de lo que duerme, de ver, ¿en serio? Vean en la calle, fíjense, ya hay gente que va despierta y va roncando. ¿Ah? Y roncamos más los casados que los solteros. Probado eso, probado. ¿Cómo que por qué? Porque el matrimonio es la única guerra en la cual no está permitido acostarnos con ese que le dicen enemigo. Y al enemigo hay que roncarle fuerte en las orejotas desde el principio. Para que se acostumbre a desvelarse. ¿Sí? Para cuando llegamos tarde de los negocios que se nos hace tarde, pues nos atienda con el cafecito, la cenita, ¿verdad? Sí. Ah, porque además somos bien transas, bien abusivos, ¿cierto? Ya todo el mundo lo sabe en la colonia, ¿para qué? ¿Para qué ocultarlo, no? Ya somos así. Pero no es malo dormir, ni es malo roncar, hay que descansar, de cualquier manera. Lo malo de todos nosotros, ¿saben qué es? Apenas nos levantamos en la mañana, no hemos abierto bien los ojotes, no nos hemos quitado las chinguiñas cuando empezamos a soñar. Ay. A ver si ahora sí conozco al licenciado López Portillo y me da un hueso. O solo que sea de perro, mano. Te van a dar sabueso. Ay. Ojalá ahora conozco una viejita milloneta que le caiga yo simpatiosicona y me herede para comprar mis petrobonos. Sí, chucha, tus pantimedias, pues ¿dónde hay de esas? Sí, les pasa. Ay, el periódico, a ver si me saqué los pronósticos deportivos. Ay, le fui al Atlanta y ganó Nueva Zelanda 4-0. Ah, no doy un. Les aseguro que ustedes no tienen lana, pero las bolsas las traen llenas de billetes. De lotería para los 100 millones del 15 de septiembre, ¿no? Claro. Pues. A ver, ¿quién se ha sacado los 100 millones? ¿Ah? Además de pobre y mentirosa. Qué bien, qué bonito, qué bonito. Qué bien. Un segundo premiecillo. Tercero. Último. Reintegro, ahí sí reintegro. Reintegro y luego, luego lo pierden en el siguiente sorteo, ¿no? Hasta más, ay, estoy de buenas, y va la renta, y va el gasto, y va hasta toda la quincena, ¿no? Ahora sí estoy, ahora nada. ¿Qué se van a sacar? Compran en 2, calle en 4. Compran en 4, calle en 7. Compran en 7, calle en 9. Compran en 9, no hay sorteo. Ah, no dan una. Hay quien compra todos los números y cae en letra y se queda así. Según el último censo, somos 70 millones de mexicanos. 35 venden billetes de lotería y pronósticos deportivos. Y los otros 35 esperan sacárselas. ¿A qué le tiráis cuando soñáis? ¿No es mejor que ya no os hagáis? Mejor quedaos donde estáis. Así no largáis. Ya vais.

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1: Muchas gracias. De todos modos iba a regresar. Ah, no es cierto, no es cierto. Pero no para tu asilo. La última y nos vamos, ¿no? Ustedes no están para saberlo, ni yo para contárselo. Tómelo como un rumor. Pero me operaron de las cuerdas vocales y me dejaron las puras consonantes. Por eso es que mi gañote ya cansado ya no sirve. Nada más para puras vergüenzas sirve. Pero aquí estamos con mucho cariño con ustedes. Si alguno de ustedes tiene por ahí un gañotito extra, de más, que no les sirva. Aunque sea de plástico, auxiliar. Si lo alquila o lo vende, luego hacemos trato, luego. Y verán cómo estamos toda la noche y todo el día. Con mucho cariño les vamos a decir una canción. Los mexicanos somos muy fiesteros, también. Hacemos fiesta cada rato, por cualquier cosa. Yo tengo unos vecinos, más bien vecinas, que hacen fiesta todos los días, todas las noches. Pero creo que cobran. Ay, no vayan a preguntar, ¿y los precios, papi? Comodísimos. ¿Cómo no van a cobrar? Es una señora que tiene 5 hijas, se aguanta. Digo, aguanta porque son muy pobres. Pero gracias a Dios, cada una de las niñas tiene su propio padre, ¿verdad? Dios aprieta, pero no ahorca. La señora se llama Doña Julia y sus hijas se llaman Maripepa, Felicitas, Luz, Otilia y Camila. ¿Quién sabe por qué esas fiestas van puros hombres solos? Y nadie pregunta por Doña Julia, todos preguntan por Madame. Vaya usted a saber por qué, yo no sé. Por lo que se refiere a sus hijitas, por ejemplo, a Maripepa le dicen la señorita. Pero ahí la son, apenas tiene 7 años. Y corre más que sus cuates. A Luz le dicen la servilleta, porque le encanta estar en las piernas de todos los hombres. No se mide la mujer. A Felicitas le dicen el saludo, porque no lo niegan nunca. Siempre está, adiós, buenas tardes, hasta luego. ¿Cómo está usted? Saludos a los todos. Es muy atenta, la más entendida de todas, serio. A Camila le dicen la tierra, porque la tiene el que la trabaja. ¡Ájale! Está más puesta que un zapato. Y a Otilia le dicen el anticuauhtémoc, porque a Cuauhtémoc le quemaron los piececitos, pero nunca entregó el tesoro. A esta no le han quemado nada, miren lo que anda haciendo. ¡Ah, pa' puras vergüenzas! Así que ahora vámonos en casa, Julia, porque hay tertulia, a pesar que andaban de vigilia, y no haya bulia, eso decía.

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0: Desgraciadamente, yo les suplico, por favor, que tomen nota de que a pesar de mi poca edad, todavía no he aprendido a echarme dos al mismo tiempo. Me hago bolas, de veras, ¿eh? Me revuelve mucho. Y también, desgraciadamente, no ensayamos otra. La última que no sabemos es la que les vamos a decir. Así es que si no les gusta, se la aguantan, ¿verdad? Hay una fiesta muy hermosa en México y muy importante, que ha ido en decadencia. Va para abajo, va para abajo y va para abajo, pero sí corriendo. Yo he notado 4 o 5 años para acá, pues yo recibía 2 o 3 invitaciones a la quincena para una boda. Ahora ya nadie se casa. Ya puros arrejuntes, ya. Ya todos lo arreglan en el Volkswagen. Ay, cuates. Ya párenle. Ya cómprense un tráiler, ¿no? Qué incómodos. Sin embargo, yo tengo un amigo. Muy pobre, está fregado. Pero verán qué vivo es. Se casó con una chamaca de maneras. Es hija de un carnicero, con eso les digo todo. El papá está bien parado, mucha lana que hay ahí. El día de la boda, la novia estrenó un primoroso vestido que se mandó a hacer en Assis Bros, Tacuba 52. La mamá, qué vestidazo le hizo Chuchita la Polviada, miren. Chuchita la Polviada es buenísima para hacer vestidos ridículos, ¿eh? Qué vestido. Las tías en la Lagunilla se mandaron a hacer un vestido verde de azul mamey, bonito, bonito, bonito. El papá también estrenó su traje a rayas, ¿eh? Oh, joder. No, perdón. Eso fue cuando lo agarraron. No, ese día estrenó un gris rata. Ya pintaba el viejo, ya pintaba. Un gris rata así como tirando a verde, medio café, negro, negro, negro. Bueno, por parte de la novia todo el mundo estrenó. El que no estrenó nada fue el novio, pero ya dijimos que era muy pobre. Con mucho cariño para ustedes mi canción, Boda de Vecindad. Señor Tacho, ¿recibe usted a la señorita Tencha por esposa?
1: No, me espero.
0: ¿Qué esperan y qué esperan otra semuela? Vamos, al yugo. Échele, para que anda de ellos y con, vámonos.

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abrazo de su mamá. Oiga, este pobre tacho, ¿no? Qué pobre juventud moderna. Ya para qué se casan, a ver. Aprendan a mi papá. Miren, 27 hijos y sigue solterazo el condenado. Ese es mi papá, ¿verdad? La buena. Mi papá era bien chistoso, bien chistoso. Yo soy uno de sus chistes. Al pobre tacho le quedó chico el traje, y aunque hizo su coraje, así fue la función. Tiene el fotingo del dueño del garaje, partió la comitiva a la iglesia de la Asunción. En carro fino fue la fotografía que por cuenta corría del padrino Don John. Luego el fotingo sufrió seria avería, volvieron en tranvía los novios en camión. Mole y pulmón nos dieron en Cacuca y hubo danzón con la del 22. Y ahí los novios partieron pa' Toluca. ¡Feliz viaje de bodas! Decíamos a los dos.

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1: Al ingeniero Marte R. Gómez se deben las mejoras que la Escuela Nacional de Agricultura tuvo en los años subsecuentes al cambio a Chapingo. En 1924 mejoró el profesorado, acondicionó a las instalaciones de la hacienda para albergar a la Escuela Nacional de Agricultura. Acondicionó el comedor, la cocina, los dormitorios, las enfermerías, la lavandería, las rancherías como casas de empleados. Además, construyó la primera alberca del plantel, el laboratorio de química, la biblioteca con sala de estudio y la casa del director. La casa del director se encontraba a la entrada del plantel, del lado izquierdo. Era una construcción de una planta, con techo a dos aguas. Contaba con un estanque para patos, pórtico, una pequeña fuente y jardín. Además, los muros interiores estaban decorados con pinturas del maestro coahuilense Javier Guerrero. Aunado a esto, invitó a Diego Rivera a pintar los murales en la capilla de la hacienda, la escalinata y el zaguán del edificio principal.
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0: El tejate, una tradición comunitaria.
1: En la actualidad, México cuenta con platillos y bebidas prehispánicas que son elaborados de manera individual o en colectivo. En este último caso, se encuentra el tejate, una cultura del maíz que se bebe y que proviene de la región de los valles centrales de Oaxaca, donde el prepararlo es un rito.
0: Desde muy temprano, inicia el proceso de elaboración del tejate. Los granos son tostados y molidos en metate por las diestras manos de las mujeres oaxaqueñas. Por el mismo proceso de molienda, pasan los granos de cacao fermentados, semillas de mamey y flor de cacao. Las pastas obtenidas son colocadas en una cazuela, donde le agregan poco a poco agua fría y mezclan con sus manos.
1: La flor de cacao molida comienza a flotar, y para cuando las mujeres han logrado la consistencia adecuada, esta crea una capa esponjosa en la superficie. La bebida se sirve en pequeñas jícaras y se puede endulzar al gusto con agua azucarada.
0: La elaboración del tejate es una práctica comunitaria en Oaxaca, donde las mujeres tienen asignada una parte del proceso, lo que lleva a promover la convivencia y la cooperación dentro de la comunidad.
1: En nuestro país, son pocos los lugares donde se mantienen las tradiciones y prácticas comunitarias para el desarrollo culinario, por lo que Oaxaca se distingue al elaborar el tejate, una bebida que reafirma su identidad histórica, gastronomía y cultura.

gastronomía tradicional mexicana, el tejate. ¿Cuántas veces hemos escuchado la frase "los mexicanos descendemos del maíz"? Y basta conocer nuestra gastronomía para darnos cuenta de ello. Desde Sonora hasta Yucatán, tantos y tantos son los platillos en los que está presente el maíz, desde una tortilla hasta una bebida. Tal es el caso del tejate, bebida de gran importancia en la cocina, historia y nutrición de Oaxaca. Procedente de la región de los Valles Centrales, en el estado de Oaxaca, el tejate es una bebida elaborada con granos de maíz tostados, granos de cacao fermentados, semilla de mamey y flor de cacao, esta última conocida como rosita de cacao. Todos estos ingredientes son molidos en el metate, por las manos delicadas y expertas de las mujeres oaxaqueñas, a fin de obtener una pasta. A ojo de buen cubero, las mujeres le van agregando agua fría y mezclándolo con la mano, para así obtener el sabor y la consistencia adecuada. Cuando finalmente la bebida está lista, se observa cómo el polvo de la rosita de cacao flota, y esto crea una capa esponjosa en la superficie. Puede servirse tal cual o endulzarlo con un poco de agua azucarada. El nombre de tejate proviene del náhuatl texatl, que significa agua harinada. El tejate es una bebida ancestral. Su preparación se remonta a la época prehispánica, utilizándose con fines ceremoniales en la cultura zapoteca, de sabor dulce, amargo y refrescante. Según el conocimiento popular, es una bebida que da energía al cuerpo, debido a los nutrientes del maíz y de los granos de cacao. Es así como este grano dorado encabeza la tríada alimenticia de la gastronomía tradicional mexicana: maíz, chile y frijol, sin dejar de lado el cacao, al cual se le otorgó un gran valor dentro de las sociedades prehispánicas. Para Radio Chapingo, Luis Jesús Gutiérrez López.

0: Seguimos entre las actividades de la Feria Internacional del Libro de Guadalajara y en esta ocasión nos encontramos entre los pasillos de esta feria al autor Carlos Galindo Leal, que el día de hoy presenta el libro Mexicanos por Naturaleza. Maestro, bienvenido, buenas tardes.
1: Hola, buenas tardes, muchas gracias.
0: Platíquenos un poco acerca de esta obra que presentó el día de hoy Mexicanos por Naturaleza.
1: Mira, este es un compendio de capítulos de que fueron escritos para la revista Mexicanísimo, y entonces lo que hicimos fue una selección de aquellos que pudieran integrarse en una visión de la naturaleza de México. Cada uno habla sobre un grupo, va desde bacterias hasta ballenas, pasando por los diferentes grupos, pues quizás que tienen más importancia cultural, porque se mezcla mucho en el contenido la importancia biológica y la importancia cultural, ¿no? Entonces se habla de grupos como las orquídeas, como las cactáceas, en el caso de los animales, pues las ballenas. Son selección de grupos, no se tocan todos, pero sí hay bastantes. Y uno de los temas de esta es la segunda edición, porque la primera se agotó bastante rápido, es la actualización de todas las estadísticas de cuántas especies hay en el mundo, cuántas hay en México, cuántas hay endémicas de México, ese tipo de información.
0: ¿Cómo llega a la concepción de esta obra Mexicanos por Naturaleza?
1: Pues mira, fue un camino largo, porque me enteré de que la editorial Paralelo 21, ahora Estrategias Paralelo 21, iba a iniciar una revista mensual. Y cuando platiqué con ellos me dijeron que la revista tenía que mostrar lo mejor de México. Y yo dije, ¿ya tienen una sección de naturaleza? Y me dijeron, no tenemos. Entonces dije, no pueden sacar una revista con lo mejor de México sin la parte de naturaleza. Entonces se inició, pero desde ese momento, desde el primer artículo que escribí para la revista, yo ya tenía en mente pues que en un tiempo se podría hacer un compendio de artículos para hacer un libro. Y así fue, escribí con la revista más de 100 artículos y de esos seleccionamos 36 para este libro.
0: 36 artículos. De esos 36 artículos, yo sé que es difícil como autor porque a todos se les quiere por igual, pero ¿cuál es el que más disfrutó hacer, realizar?
1: Pues mira, me gusta mucho escribir, antes no me gustaba, ahora me gusta y lo disfruto mucho. Sobre todo por la parte de la investigación, de lo que yo voy descubriendo que no sabía anteriormente. El primero que escribí, lo escribí sobre el maguey y los magueyes en México, y es el maguey, los nopales son temas que me gustan mucho por la importancia cultural que tienen estas especies, ¿no? Pero quizás uno de los que me gustó mucho escribir fue el de las orquídeas, porque todos conocemos las orquídeas, pero cuando te metes un poquito más a fondo a entender cómo es que pueden agarrar los nutrientes del aire y cómo pueden vivir sin estar pues en un sustrato de tierra y todas esas cosas. También el de las bromelias, escribí uno de bromelias, escribí uno de crasuláceas, que habla un poco del metabolismo, ¿no? De las crasuláceas, que pues su metabolismo es nocturno para no perder agua, y todos esos detalles se tratan de explicar de una manera muy sencilla, y cada capítulo tiene de título un refrán mexicano.
0: ¿Es difícil adaptar toda la investigación que ha hecho para estos artículos a un lenguaje más accesible, más coloquial, más entendible para el público en general?
1: Pues mira, ahorita te diría que no es difícil, porque es, digamos, como si se lo platicara a mis papás, a mi abuelita, pero sí me ha llevado mucho tiempo. Yo empecé como investigador en ecología, y mi primer libro que escribí hace mucho fue sobre los venados cola blanca, y lo traté de hacer para el público, pero ahora que lo veo, pues es un libro muy técnico con pruebas estadísticas y todo. Entonces poco a poco he ido cambiando el estilo, y de hecho ya he escrito varios para niños también, y me gustaría seguir con ese estilo, porque creo que pues lo que tenemos de naturaleza en México es maravilloso y que deberíamos de conocerlo más para valorarlo, ¿no?
0: Muy bien. Bueno, pasando a otro tema, platíquenos un poco quién es Carlos Galindo Leal, que en este momento tenemos en los micrófonos de Radio Chapingo.
1: Pues mira, yo soy, estudié biología en la Universidad Metropolitana, después hice una maestría y un doctorado en ecología en Canadá, regresé a México, bueno, después de trabajar en Canadá me fui a Estados Unidos a trabajar en, primero con las universidades, con la Universidad de Stanford, después con organizaciones de la sociedad civil, 10 años, Conservación Internacional, y luego regresé aquí a México a trabajar con WWF, y durante ese periodo trabajé en bosques, en el programa Bosques. Mi formación es de ecólogo terrestre, pero ha sido muy influenciada la parte forestal, porque en la Universidad de Canadá di clases de manejo forestal y biodiversidad, ¿no? Cómo mantener la biodiversidad a la vez que estás manejando un bosque. Y entonces en México trabajé en el programa de Bosques Mexicanos en Mariposa Monarca 6 años. De ahí es que he escrito también sobre la mariposa monarca. Y trabajé en Oaxaca con las comunidades forestales de la Sierra Norte en cuestiones de manejo forestal, de ecoturismo, de varios temas. Y finalmente, los últimos 16 años, me dediqué a la comunicación de la ciencia con la Comisión Nacional para el Conocimiento y Uso de la Biodiversidad, la CONABIO. Ahí formé un equipo de pues casi 15, 20 personas y nos dedicamos a crear páginas web, programas de televisión, guías de campo, carteles, etcétera. Y actualmente estoy ya trabajando fuera de la CONABIO para una fundación que se dedica a la conservación de ecosistemas en la península de Yucatán.
0: ¿Cómo fue su experiencia trabajando en la zona de la mariposa monarca?
1: Pues mira, es un lugar increíble. Conozco la historia bien del descubrimiento de los sitios de hibernación. Se descubrieron cuando yo era estudiante en la escuela y fui a visitarlos. Se descubrieron en 75, se publicó el artículo en National Geographic en 76 y yo estaba ahí en 78 ya viendo las colonias. Y luego regresé a trabajar. Hubo de todo, hubo cosas muy buenas. También había en esa época mucha tala ilegal y tuvimos bastantes pues enfrentamientos, y pero finalmente pudimos reducir la tala ilegal en la zona núcleo, lo cual fue muy bueno. Organizamos unos foros para que hubiera que los fondos que entraran realmente a lugares estratégicos, porque ahí pues siempre son 100 propiedades. En la reserva de la biosfera de la Monarca está compuesta, es un rompecabezas de ejidos, comunidades, pequeñas propiedades, propiedad estatal y propiedad federal. Imagínate, o sea, para coordinar eso es realmente difícil. Pero hicimos unos foros precisamente para ver cuáles eran los lugares más estratégicos que deberían de recibir protección, financiamiento, capacitación, etcétera, ¿no? Entonces fue muy bonito. La mariposa ha ido disminuyendo, en parte por razones. En ese entonces pensaba que era por la destrucción del bosque, pero después se entendió que realmente lo que le pega más es el uso de glifosato en Canadá y Estados Unidos. En la zona era una pelea, ¿no?, de quién es la culpa, y finalmente la balanza se fue para allá, para Canadá y Estados Unidos. Se están haciendo ahora pues diferentes proyectos para promover el algodoncillo, para promover los jardines para polinizadores, para que se mejore la ruta migratoria. Pero pues ahora también viene todo lo del cambio climático, ¿no? Entonces
0: también le afecta.
1: Sí, también le afecta.
0: Maestro, bueno, también ya cambiando de tema, una pregunta un poco más personal. Estamos en una feria del libro. Yo creo que tengo que preguntarle, ¿cuál es su libro favorito de toda la vida? O bueno, los tres libros que a usted más le gusten.
1: Pues déjame pensar. Hay un libro que se llama Ismael, y no me acuerdo el autor, pero es un libro que me gusta mucho. Déjame ver. Y trata de la conversación entre un ser humano y un gorila. Y el gorila le habla de la historia de cómo el ser humano se volvió como es y la problemática en la que estamos, ¿no? Es un libro de ese tipo. Te diría que El origen de las especies de Darwin, pero solamente ciertos capítulos porque es un libro difícil de leer. Hay 2-3 capítulos muy muy bonitos. Hay otros, por ejemplo, de Walden 2. Ese Walden 2 lo escribió Skinner, que era un investigador en psicología. Se le conoce por el condicionamiento de las ratas de Skinner, ¿no? Pero escribió un libro muy interesante sobre precisamente una sociedad, pues lo que él consideraba, cómo debería ser una sociedad, si no perfecta, pues que estuviera en de acuerdo a las leyes de la naturaleza, ¿no? Y también escribió otro que se llama Más allá de la dignidad y la libertad, también del mismo Skinner, F.B.F. Skinner. Pero antes de él, es su libro Walden 2 hace referencia a otro libro que se llama Walden, que es de un filósofo americano. Pero no sé, hay muchos, pero realmente la mayoría de los libros que a mí me gustan están relacionados a la naturaleza o a estos ideales de sociedades donde pues vivimos mejor que lo que estamos haciendo ahora, ¿no?
0: Maestro, por último, ¿algún mensaje para Radio Chapingo y para los oyentes de Radio Chapingo?
1: Pues el mensaje es que debemos conocer mejor la naturaleza de nuestro país. Es una riqueza impresionante, no solo conocerla, sino comunicarla, compartirla. Estamos perdiendo conocimiento, estamos perdiendo lenguas indígenas, estamos perdiendo el mismo español. ¿Cuántas veces pronunciamos los nombres de las especies que nos rodean? O sea, ya no son parte de la conversación. Y la idea precisamente de este libro y de otros que he desarrollado, pues es que estos temas se vuelvan más familiares para todo el público, ¿no? Entonces, me encanta Chapingo, qué bueno que se haga la investigación, que se haga la educación. Ojalá que hagamos más comunicación, divulgación, pues a toda la sociedad.
0: Pues agradezco al maestro Carlos Galindo Leal por esta entrevista para los micrófonos de Radio Chapingo. Yo soy Luis Jesús Gutiérrez, continuamos con más a través del 1130 de Amplitud Modulada.

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0: Agradecemos a cabina que nos manden los micrófonos. Nosotros continuamos aquí en la Feria Internacional del Libro de Guadalajara y en esta ocasión tenemos a la embajadora de Chile en México. Voy a darle la bienvenida a estos micrófonos y voy a pedir que se presente. Buenas noches, bienvenida.
1: Hola, ¿cómo están todas, todos? Soy Beatriz Sánchez Muñoz y efectivamente, como me presentaban, soy la embajadora de Chile en México.
0: Sabemos, bueno, el día de hoy se presentó una charla, una plática acerca de los 50 años del golpe de Estado de 1973 allá en Chile. Platíquenos un poco acerca de esta charla que tuvo lugar aquí en la FIL de Guadalajara.
1: Sí, bueno, durante todo el año, porque este 2023 se conmemoran los 50 años desde ese brutal golpe de Estado que terminó con un gobierno democrático, que fue el de Salvador Allende, es que de alguna manera hemos tenido una línea editorial como Chile en distintos países para que todos nuestros hitos, no solamente culturales, también políticos, sociales, tengan esta línea editorial de conmemoración de los 50 años. En nuestra presencia acá en FIL, en la Feria Internacional del Libro, bueno, han venido muchos autores, editoriales, editoras, editores, con diversos temas, por supuesto, pero varias de las conversaciones o conversatorios o foros que estamos desarrollando aquí en FIL tienen que ver con los 50 años sobre diversas miradas, ¿no? Autoras jóvenes, miradas sobre el registro editorial, en fin. La charla que recién teníamos tiene que ver con un aspecto muy sensible a propósito de los 50 años, que tiene que ver con el ejercicio de la memoria. La memoria en un país donde ha sido difícil ejercer la memoria porque tuvimos, después de ese golpe de Estado, una dictadura muy brutal que duró 17 años y donde esa dictadura abrochó una constitución que todavía está vigente en Chile, que es la constitución de la dictadura. Entonces, de alguna manera, y sin ponerme dramática, ¿no? La dictadura nos acompaña en Chile hasta hoy día. Entonces, no es pasado, es presente.
0: De esta forma, de esta brutalidad de golpe de Estado, surgen varias personas exiliadas y que llegan a refugiarse a México. En la Universidad Autónoma Chapingo, de donde son estos micrófonos, hubo una comunidad importante de profesores, de pensadores que llegaron a esta universidad, a esta escuela, en ese entonces Escuela Nacional de Agricultura, y que después de su llegada comienza también un proceso de democratización y comienza a cambiar de una dictadura, de un sistema de educación militar a un sistema de autocontrol, autodisciplina, democrática. ¿Usted cree que estas personas que traían ya estas ideas de libertad, de democracia, y que vieron cercenadas estas ideas durante el golpe de Estado, haya habido un motivo para que aquí encontraran la libertad, las condiciones para poder germinar estas ideas y que contribuyeran a esta parte de democratización de una escuela de agricultura en México?
1: A ver, no lo puedo afirmar, claro, evidentemente, claro. Pero me encantaría pensar que sí. Mira, te voy a contar algo de mi experiencia en todo esto. Lo dices muy bien. México para Chile cumple un rol muy fundamental y lo guardamos en nuestro corazón. Son algunos países en el mundo que forman parte de esta historia de los 50 años, porque se transformaron en países que acogieron a muchos compatriotas. Fueron 250.000 personas que salieron al exilio en un país que en ese entonces tenía 10 millones de habitantes. O sea, es una cantidad importante de gente que fue expulsada en su país. Solo por decírtelo como una anécdota triste, ¿no? En los pasaportes de esa persona se leía la letra L, yo la he visto. Y eso era que se le negaba la posibilidad de volver. México fue uno de los países que acogió a un número importante de nuestros compatriotas que no podían volver a Chile, y eso significó una diferencia entre la vida y la muerte, ¿no? Muchos llegaron a México, y muchas, y México hizo una cosa muy linda, que fue uno de los pocos países que les reconoció la cátedra a los que eran académicos o académicas. O sea, si alguien era un profesor de economía, un profesor de agroindustria, un profesor de ciencias sociales, y tenía una cátedra en alguna universidad chilena y salió al exilio, la Universidad Mexicana lo tomaba y le daba la misma cátedra y le mantenía su misma cátedra aquí en México. Y eso, y yo lo conozco porque me he encontrado con políticos y políticas mexicanas, con académicas también y académicos, o con gente que trabaja en distintas áreas, y todos me dicen, y a mí se me enchina la piel, como dicen ustedes, se me pone la piel de gallina, como decimos nosotras en Chile, y me dicen, yo tuve un gran formador, una gran maestra chilena que me formó en política, en ciencias sociales, en economía, en fin, y era gente que salió del exilio. Salieron mentes brillantes chilenas al exilio y se juntaron con mentes brillantes mexicanas y dejaron lo mejor del pensamiento aquí en México. Y seguramente, no lo puedo saber a ciencia cierta, pero eso también debe haber generado un polo de intelectualidad, de desarrollo, de democracia, de libre pensamiento también en la Universidad de Chapingo.
0: Precisamente hablando de la memoria, hablando de estos ejercicios de memoria, la música también forma parte de esta memoria, y es difícil de pronto encontrar música chilena de antes de la dictadura, de esta música, por ejemplo, de grupos como Quilapayún, como Inti Illimani, Víctor Jara, el mismo Víctor Jara, que bueno, la historia es trágica, pero también dentro de estos 50 años hay algún motivo para empezar a rebuscar, a volver a poner estas canciones, esta música dentro de la memoria colectiva de tanto de las nuevas generaciones de chilenos como del mundo, porque también en Latinoamérica, pues vaya que han pegado dentro de los círculos que pues se dedican a, o que están interesados en ese tipo de temas.
1: Sí, bueno, creo que ellos y ellas hicieron una música que permanece hasta hoy día. En Chile se escuchan todavía mucho, todavía están muy presentes en el cancionero clásico, todavía están muy presentes en los festivales, salen mucho también, vienen mucho a México. Inti Illimani, Quilapayún, también, bueno, las canciones de Patricio Mans, que hoy día que falleció hace poquito, pero sus canciones son pura poesía, ¿no? El mismo Víctor Jara, Violeta Parra, en fin, hay varios que están muy presentes, pero también creo que su influencia también está muy presente. O sea, y ahí yo menciono a otros que quizás son de los años 80, pero que también tienen no solamente la influencia de ellos en el rock y otras formas, pero que también siguieron de alguna manera esa canción protesta o esa canción con contenido político. Los Prisioneros, por ejemplo, son un gran ejemplo. Los Tres son otro ejemplo que quizás en otros momentos de nuestra propia historia tomaron ese ejemplo de que la canción es arte, estoy de acuerdo. Pero como decía Víctor Jara en su canción del Manifiesto, él dice, yo no canto por cantar, yo no canto porque tengo buena voz. Aquí hay algo de fondo. O sea, la canción tiene una militancia, no en el sentido del partido político, sino de la idea política. Y tenemos muchos grupos que siguen esa tradición, ¿no? La canción tiene un contenido. No se canta por cantar.
0: Y dentro de esta memoria que, bueno, nosotros como medios de comunicación, obviamente tenemos un papel importante en volver a poner este tipo de temas, este tipo de que se conozca otra vez la historia en los jóvenes, porque las nuevas generaciones de pronto desconocen, y ahí es ahí donde se rompen estas memorias de la historia de los pueblos, de las luchas de los pueblos. Como embajadora, ¿cuál sería uno de los puntos que usted diría a los medios de comunicación? Ayúdenos, apóyenos para que estas memorias no se pierdan.
1: Lo decía una de las editoras hoy día, creo que La Crónica, como periodista, yo soy periodista también de profesión, ¿no? Y creo que nosotros hacemos como la memoria activa o la memoria inmediata, ¿no? Nosotros recogemos las historias que después se plasman para hacer la historia colectiva de un país. Y creo que tenemos una responsabilidad muy profunda y muy fuerte. En Chile, durante toda la dictadura, hubo una mirada muy crítica a muchos medios de comunicación que, sabiendo lo que sucedía, se quedaron con las versiones oficiales. Y hubo otros medios de comunicación que fueron los medios rebeldes que dijeron, no, nosotros vamos a hacer el periodismo que hay que hacer, y fueron perseguidos, mataron a periodistas en esa época y todo. Entonces, creo que tenemos muchos roles, ¿no? Uno es, efectivamente, hacer el periodismo que se necesita hacer, no el periodismo de relaciones públicas. Eso es lo primero. Lo segundo, creo que la memoria no es una entelequia, no es algo que queda escrito y uno dice, hay que hacer memoria. La memoria es un ejercicio permanente, es un ejercicio de cuando estamos en la Feria Internacional del Libro, tenemos que tener paneles de memoria, que cuando hacemos programas de educación tiene que estar contenida la memoria, que tenemos que tener catálogos de libros de memoria completa. La memoria es algo muy importante. La memoria es un ejercicio permanente y creo que como periodistas podemos colaborar mucho en ello.
0: Bueno, por último, para cerrar esta entrevista, algo más que guste decir ante los micrófonos de Radio Chapingo y bueno, también ante una comunidad de chilenos, de profesores, de profesionistas chilenos en la Universidad Autónoma de Chapingo, pues de la embajadora de la República de Chile.
1: Bueno, a todos los profesores chilenos y chilenas de la comunidad de Chapingo, no solamente les mando un saludo muy cariñoso y también invitándolos a esta memoria colectiva, ¿no? Que y ellos son parte de esta memoria colectiva y mandándoles ese cariño grande también a toda la comunidad de Chapingo que ayuda a esta memoria colectiva, que estamos todos haciéndola en conjunto, que creo que desde todas las generaciones estamos tratando de empujar los ejercicios de memoria porque son muy importantes, porque lo decimos y lo repetimos siempre, y no puede quedar como una letra vacía. Los países sin memoria no tienen posibilidad de futuro, y la idea es que la memoria, junto con nuestra memoria, podamos ir tejiendo lo que viene, y creo que por eso es tan importante hacerla y estar presentes en ello permanentemente.
0: Muchas gracias, embajadora Beatriz Sánchez Muñoz, embajadora de Chile en México. Nosotros continuamos a través de los micrófonos de Radio Chapingo desde la Feria Internacional del Libro de Guadalajara y regresamos la señal a cabina.

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0: Nos encontramos con el doctor Miguel García Winder, en esta ocasión galardonado con el doctorado honoris causa en el Colegio de Postgraduados. Doctor, ¿cómo recibe este galardón?
1: Lo recibo con mucha emoción. Creo que es un galardón inmerecido, pero que refleja la contribución de muchas gentes que han apoyado durante mi formación, durante mi carrera, colaboradores, gente que ha contribuido a ayudarme, apoyarme. Entonces lo recibo con esa alegría y con esa humildad, porque es en realidad el trabajo de todo un equipo, y esto es lo que representa. Son casi 45 años de trabajo.
0: Dentro de su carrera profesional de casi 45 años de trabajo, ¿qué significa tener un doctorado honoris causa en una institución como el Colegio de Postgraduados, que además también ha sido su casa?
1: Bueno, como quizá me escuchaste hablar, primero es un gran orgullo, eso nadie se lo quita a uno, pero es un gran compromiso, el compromiso de recibir este reconocimiento, este doctorado, te obliga a pensar en que tienes que seguir trabajando hasta que ya las fuerzas no te alcancen, y seguir trabajando por lograr que tengamos un mundo un poquito mejor y un poco más equitativo. Entonces, eso es lo que significa, es el compromiso que me deriva de este reconocimiento.
0: Actualmente, desde su ejercer profesional, ¿cuál es el reto que viene para este año 2024? Y bueno, con toda esta también cambios que ha habido en la agricultura mundial.
1: Desde mi perspectiva, donde yo estoy, obviamente el tema central sigue siendo la seguridad alimentaria. El tema central sigue siendo abatir la pobreza, abatir las desigualdades. Y eso, ver cómo se inserta la agricultura dentro de este proceso. Cómo vuelves una agricultura un poco más sustentable, cómo cambias los sistemas agroalimentarios. Pero el tema central sigue siendo eso, cómo asegurar que la gente de todo el mundo tenga acceso igualitario o pueda tener un acceso a la alimentación, cómo reducimos las brechas y obviamente el rol que la agricultura juega en todo eso.
0: En nuestro país, en este tema también de soberanía alimentaria que se está gestando mucho en los últimos años, ¿cuál es su posición personal al respecto de este tema?
1: Bueno, depende mucho cómo define soberanía alimentaria, ¿sí? Define soberanía alimentaria como el derecho que cada nación tiene para definir sus políticas, sus sistemas agrícolas, su alimentación, su forma de alimentar, pues entonces no hay manera de que no estés de acuerdo, es porque es la independencia del país. Si hablas de soberanía alimentaria como si México tuviera que producir 100% de lo que consume, eso es una ambición poco realista, porque no vamos a consumir 100% de todo lo que consumimos. En el sentido de pensar que es una derecho de un país para definir sus propias políticas y sus propias metas y visiones, obviamente estoy de acuerdo con eso y es lo que tenemos que seguir. México define sus propias políticas, define sus propias estrategias para asegurar que su población cuente con el alimento que le es necesario.
0: Por último, doctor, algunas palabras que quiere dedicar a la Universidad Autónoma de Chapingo, la comunidad universitaria que va a escuchar esta entrevista.
1: Bueno, para la universidad, yo creo que la universidad sigue teniendo una gran responsabilidad en formar a los agrónomos y las nuevas generaciones. Tiene que ser un pilar todavía en todo esto y tomar un liderazgo. A veces perdemos de vista esa gran responsabilidad y nos involucramos en discusiones y en visiones un poco que no nos son de utilidad. Y para los jóvenes, lo que le he dicho a muchos jóvenes agrícolas, agricultores, agrónomos, yo estoy convencido de que hoy día los agrónomos, los nuevos ingenieros agrícolas, tienen una gran función que jugar para la solución de los problemas del mundo. Entonces, tienen que un papel muy difícil porque tienen que entender de ciencias básicas, las matemáticas, la biología, la química, pero también tienen que tener un conocimiento social muy profundo y un convencimiento social muy profundo. Entonces, pues que no dejen de prepararse, que no dejen de prepararse y que no se cierren las puertas a uno se le abren y hay que tomar las decisiones y seguir avanzando con los principios de honestidad, transparencia, humildad que nos deben de caracterizar a todos.
0: Muchas gracias, doctor.

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1: ¡De veras, qué buena idea, ¿verdad?
2: Que Blanquita sea Doña Blanca y Sergio el Jicotillo.
1: ¡Sí, eso, claro, de veras!
3: ¡Empecemos! ¡A la una, a las dos y a las tres!
4: ¡Ay, qué bonito vamos a jugar, ¿verdad?
5: ¡Doña Blanca es un...

0: ¿Dónde está Doña Blanca?
1: ¡Ya llegó!
0: Ya verán cómo me la robo. ¿Y de qué es este pilar?
1: ¡De oro!
0: Está muy duro.
2: ¿Y este otro pilar?
1: ¡De plata!
0: ¿Y este?
1: ¡De cobre!
0: ¿Y este otro?
1: ¡De marfil!
2: ¿Y este pilar?
1: ¡De cemento!
2: Está muy feo.
0: ¿Y este?
1: ¡De vidrio!
0: Pues me corto los dedos si lo rompo. ¿Y este?
1: ¡De papel!
0: ¡Este sí que lo rompo! ¡Ja!

0: Señor, ¿no tiene naranjas sin cáscara?
1: Muchachos malos.
0: Bueno, y por jugamos a la naranja dulce.
2: ¡Sí! ¡Sí! ¡Sí! ¡Sí! ¡Sí! ¡Sí! ¡Sí! ¡Sí! ¡Sí!

Pero si yo niños no. Bueno, jugaré, pero cuidado con mis naranjas.

0: Bueno, yo ya jugué.
1: Sí, pero tiene que abrazar a la que debe pasar al centro.
0: Ah, bueno, pues yo abrazo a esta niña.
2: ¡A las naranjas! ¡A las naranjas! ¡Ay!
0: ¿Con qué eso querían, eh? Un abrazo para robarme mis naranjas. Muchachos maldosos.
3: No se ponga triste, señor. Si le vamos a pagar las naranjas.
0: ¡Qué muchachos más simpáticos!

0: Ay, mi chapingo querido. ¿Cuántas cosas podría decir de ti? Ese olor a jardines y árboles de fresno que inunda diariamente la calzada. Ahí, donde quedaron toditas mis penas. Chapingo, de colores azul y plata, que rebosa infinidad de buenos recuerdos, de hermosa gente. Eres el crisol de culturas que está siempre presente. ¿Cómo poder hablar de ti sin quedarme corta de palabras? Esas mismas que me robas a cada instante que ingreso por tus jardines. Del sosiego que ocurre en el reflejo de las aguas de tu fuente, llamada las circasianas. ¿Cómo podré hartarme de los desvelos que somos presos en época de exámenes, de las largas filas de tus comedores y de esas experiencias que nos dejan tus viajes? Chapingo, tú me ofreciste el cielo y la luna, todo en la vida. Me diste un hogar y una razón para continuar. Así, pasarán más de 1000 años, muchos más. Chapingo querido, sin que yo te pueda olvidar. Te pueda olvidar. Y el día que tus puertas queden atrás, con orgullo podré exclamar: yo guardo tu sabor, pero tú llevas también sabor a mí.
1: Sabor a mí.
2: Pero tú llevas también sabor a mí. Sin negar.
0: Un poema de Dafne Itzel, Acosta Ortiz.
3: Acosta Ortiz.
2: Con abrazarte y conversar, tanta vida yo te di, que por fuerza tienes ya sabor a mí.
4: Soy un dinosaurio y me llamo Anacleto. Por cosas del destino no morí en la glaciación. Mis amigos se extinguieron, me dejaron solo. Tuve que resignarme a esta situación. Me aburría mucho porque no tenía parientes, nadie conocido con quien salir a jugar. Tuve que inventarme amigos para entretenerme, sentarme frente a un espejo para conversar. Pero una mañana decidí cambiar mi suerte y mandé un proyecto para la televisión. Se trataba de un programa para la familia, con cantantes y concursos, mucha diversión.

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seguir opinando. Yo opino sin saber leer ni escribo, nunca sé de lo que opino, pero soy buen opinante. Yo opino con respeto a su persona y mi vida yo daría defendiendo su opinión.

0: eso opino.
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1: Un 22 de febrero de 1854 se funda en San Jacinto, Distrito Federal, la Escuela Nacional de Agricultura, hoy Universidad Autónoma Chapingo. Aunque desde 1853 ya existía un decreto expedido por el entonces presidente Antonio López de Santa Anna. En 1856 egresa la primera generación de la Escuela Nacional de Agricultura, como administradores instruidos, mayordomos inteligentes o agrimensores. En 1912, por decreto del entonces presidente Francisco I. Madero, el 1 de abril se implanta el sistema militarizado en la Escuela Nacional de Agricultura. En 1914, la Escuela Nacional de Agricultura cierra sus puertas debido al movimiento armado de la Revolución Mexicana. Entre 1916 y 1917, funciona el Colegio Ateneo Ceres, creado para que las generaciones de 1909 y 1910 pudieran terminar sus estudios con reconocimiento oficial. Un 22 de febrero de 1919, la Escuela Nacional de Agricultura reabre sus puertas en San Jacinto, Distrito Federal. En este mismo año, se establece la incipiente carrera de Ingeniería Mecánica Agrícola. El traslado de la Escuela Nacional de Agricultura de San Jacinto a la exhacienda de Chapingo se dio en tres años: 1921, 1923 y finalmente 1924.
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0: con calma y un estirón, ve haciendo para un lado la cobija y su calor. 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
0: 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Que empiece a bailar su niña de puntitas este son. Cuando den las 6:30, prende el radio, por favor. 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Suavecito. No hay carreras. Despierta de buen humor. 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

0: según cuenta la gente, cuando se acabó el imperio de Maximiliano y Carlota, todos los soldados franceses se regresaron rapidito para su tierra. Pero como Francia está muy lejos y hay que atravesar el mar para ir hasta allá, primero tenían que ir a caballo desde México hasta Veracruz, y ahí subirse en uno de esos barcos bien grandes para atravesar el océano.
1: A ver, soldados, prepárense todos porque nos vamos a ir montando hasta Veracruz.
2: ¿Hasta Veracruz?
1: Sí, soldado, al fin que nuestros caballos son de los mejores que hay. Y como son tan fuertes y tan nobles, pues aguantan todo.
2: Pero...
1: Ningún perro, y pronto, porque nos persiguen los mexicanos, así que, como ellos dicen, apúrale, apúrale.
0: Total, que allí iban los franceses con sus caballos, que de veras eran muy buenos. Pero en una de esas, pasando cerca de un pueblo, empezó a llover y a llover muy fuerte. Los franceses y sus animales ya nomás cerraban y abrían los ojos para exprimirse el agua de las pestañas y ver por dónde andaban. Uno de los caballos se quedó atascado en el lodo, y por más que el soldado lo jalaba y le gritaba desesperado en francés, quién sabe qué tantas cosas, pues no lo pudo sacar.
3: Bueno, dijo ya cansado, pues aquí te quedas, caballo necio, porque yo voy a pedirle un aventón a otro compañero.
2: Adiós, adiós, caballo.

Después de un rato, las personas del pueblo vieron al caballo y lo fueron a rescatar. Con palos, cuerdas y muchos brazos, y al fin pudieron sacar al caballo. Y ahí se quedó a vivir. Y pasó el tiempo y el caballo se cruzó con una preciosa yegua mexicana a la que le nació un potrillo de ojos grandes y brillantes. El potrito era un tiro. Cuando creció un poco, se vio que corría como rayo y que además le encantaba echar carreras. En todas las fiestas que había por los alrededores, ganaba siempre este caballo huasteco. Ningún otro llegaba siquiera a empatarlo. ¡No, hombre, qué esperanzas! Él siempre estaba en la meta, mucho antes que los demás, porque daba unos saltos, ¡y como de 7 metros! Un buen día, lo llevaron a Pachuca a correr con una yegua que también era muy rápida. Tanto que a la mitad de la carrera se le adelantó al huasteco. Hasta parecía que le iba a ganar, pero ya muy cerquita de la meta, el caballo dio 3 saltos enormes y después de ganar la carrera, se cayó muerto del cansancio. Esta fue la leyenda del potro huasteco, hijo de un caballo francés y una yegua mexicana que cuando corría, le bailaban las crines entre el polvo y el viento.

corren los caballitos, los grandotes y los chiquitos, porque allá en la caballeriza la comida se sirvió. Tienen allí su alfalfa fresca y verde como esmeralda, invitándolos a ponerse un atracón.

corren los caballitos, los grandotes y los chiquitos, porque allá en la caballeriza la comida se sirvió. Tienen allí su alfalfa fresca.

todas sus semillitas brillantes, su fresca pulpa y su alegre color rojo, qué bonitos son los jitomates. Sobre todo cuando los acomodan así en un montón en los puestos del mercado. Además de ser bonitos y muy alegres, los jitomates son una verdadera maravilla para la salud. Fíjate, tienen mucho fósforo, eso es bueno para la memoria. Hierro para estar bien fuertes. Vitaminas A, B y C para crecer bien, estar sanos y tener muchas ganas de comer. Y ya teniendo ganas, ¿eh? Ay, ¿qué tal unos chilaquiles con su jitomate? O una ensalada de jitomate y lechuga. O tortilla con salsita picante. No, hombre, el jitomate se usa para hacer de todo. Sopas, guisados, ensaladas, jugos, salsitas, entomatadas, pan con jitomate. ¿Te acuerdas que hicimos la receta una vez en otro programa? Tamalitos, guacamole, bueno, hasta jabones. Porque dicen que el jitomate también es bueno para la piel. A mí, como me lo den, me lo como feliz. Hasta solo, así bien lavadito. Cuando tengo sed, cuando llego de la escuela. Ay, qué rico es comerlo a mordidas. Bien jugoso. Llénate de salud comiendo bien seguido jitomate.

Hoy vamos a vestirnos con los ojos cerrados. ¿Le entras? Bueno, primero tienes que juntar la ropa que te vayas a poner en un lugar cerca de ti. Una silla, la cama, una mesa o un banco. Ahí pones todo. Camiseta, vestido, pantalones, calcetines, chones, lo que te vayas a poner. Después, ya que te hayas asegurado que nada te falta, a ver, cierra bien los ojos. Así, ¿eh? Pero en serio, ¿eh? No se vale hacer trampa y espiar por una rendijita. Sin ver, vas a agarrar algo del montoncito de ropa. A ver, tócalo. Dale una vuelta. Siéntelo, ¿eh? ¿Qué es? Bueno, si es zapato, no te sirve porque antes tienes que ponerte el calcetín. Busca primero, pero con los ojos bien apretados, ¿eh? Los calcetines, los chones y la camiseta. ¿Ya? Bueno, pues ahora te los pones, pero aguas, ¿eh? No te vayas a poner las cosas al revés. Hay que tocarlas bien para ver cómo van. Y así le sigues, sintiendo,

tocando y vistiéndote. Hay que cerrar broches, botones y cierres sin ver, pero también sin atraparse los dedos, ¿eh? Mucho tacto. Híjoles, y amarrarse los zapatos, eso es lo más difícil. Bueno, pero ya es lo último, ¿eh? No se vale hacer nudo las agujetas ni ponérselos en el pie que no es, ¿eh? ¿Y cuando termines? ¡Híjole! ¡Sorpresa! Abres los ojos y ves qué tal quedaste. Si te abrochaste chueca la camisa o si te pusiste un zapato al revés. Bueno, no importa. Ahora te lo compones y ¿a poco no? Vestirse así se vuelve todo un misterio.

Oye, ¿y tú cuánto rato juegas al día, eh? Porque en el día hay muchas horas, pero también muchas cosas que hacer. Hay que ir a la escuela y estar ahí un buen rato, hay que bañarse, arreglarse, desayunar, comer, ayudar con el quehacer de la casa, dormir, hacer la tarea. Uy, a veces no queda tiempo libre, o si no, todo el que nos queda lo ocupamos en ponernos frente a la tele. Bueno, ¿y jugar? ¿Cuándo? Jugar hace bien para el cuerpo, para el humor y para aprender, porque hay cosas que no se aprenden de ninguna manera más que jugando y jugando. A un niño pálido, ojeroso, desganado y malhumoriento, lo llevaron una vez al doctor para ver qué tenía. Y porque el niño comía bien y dormía suficientes horas, tenía buenas calificaciones, pero estaba muy grave. El doctor le dio una receta que decía: muy bien, tomar las siguientes medicinas, haga como de lugar, ¿eh? Juegos al aire libre, tómese por lo menos uno al día, agitándose bien al usarse y con sol. Si se observan carcajadas, risas, diversión u otros síntomas, qué bueno, ¿eh? Juegos en el interior. Se recomienda, en caso de cansancio o de mal clima, sobre todo si llueve, bueno, puede tomarse solos o con hermanos y amigos, y acompañados con una buena cantidad de imaginación, rápidamente curan el aburrimiento y la tristeza. Este niño siguió la receta tal y como decía el doctor y pronto se puso chapeado, contento y muy fuerte. ¿Y tú? No, no, no te esperes a que te suba.

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0: Bueno, pues hoy tenemos un invitado aquí en cabina. Se trata de un animal que, bueno, pues que casi nadie conoce. Es chiquito, muy desvelado y elegante, pero sobre todo es muy simpático.
1: Pues ahora sí que, como usted dice, ¿no? Pues casi nadie me conoce. ¿Y por qué será ahí? Pues quién sabe, ¿verdad? Pues sí, mucha gente han de pensar, bueno, chiquito, desvelado, pues elegante, ¿eh? No, hombre, no, hombre, ese animal ni existe, hombre. Pues sí, soy yo, el Cacomistle.
0: Bueno, oiga, señor Cacomistle, hemos oído que usted vive de noche y siempre en las ramas de los árboles. A ver, ¿cómo es esto?
1: Bueno, pues sí, mire, pues, ¿cómo le diré? Mire, porque, pues ya ve usted que tengo muy buena vista, ¿no? Y bueno, pues entonces, bueno, soy chico de tamaño y luego, pues anda por ahí mucho grandulón abusivo de día, no más viendo cómo lo pasa uno a perjudicar. Pues así de noche, pues me quito de problemas, ¿ve?
0: Oiga, ¿y siempre anda en los árboles?
1: Bueno, pues sí, casi siempre, siempre por lo regular, ahí es donde me gusta estar, ¿no? Porque, pues, ahora sí que ahí estoy más seguro, ¿eh? Sí, pues ahí encuentro pájaros y frutos y huevitos para cuando hace hambre. Pero cuando no hay, no, hombre, joven, entonces sí tengo que bajar a ver si encuentro algún ratoncito, porque, pues luego ya ve que también salen de noche, y pues como de noche... ellos de noche uno, pues a veces se los encuentra uno, ¿no?
0: Muy bien, señor Cacomistle, pero usted tiene fama de ser un animal bonito, ¿sabía?
1: Ay, joven, hombre, mire nomás, hombre, pues ¿cómo va a ser, hombre? Lo que pasa es que ahora a cualquier cosa le dicen bonita, ¿no? O sea, solo porque uno tiene, pues, que la cola muy larga, ¿ves? Así como, pues, como que medio elegantiosa, ¿no? Así con, pues, con sus rayas blancas y negras, pues, ya andan diciendo... Ay, no, hombre, pero así solo, mi joven. Bonito yo. No, hombre, qué esperanza, hombre.
0: Bueno, pues nosotros vemos que de verdad su piel es muy bonita, oiga.
1: Pues, bonita, bueno, lo que se dice bonita, pues ya sería cosa de ver, porque lo que sí es que no se crea que es mucha ventaja. No, no, hombre, no. Por donde quiera lo andan buscando a uno los cazadores para ver a qué hora se hacen su gorrito, hombre, su chaleco, su cartera. No, hombre, no crea. A ver si dan ganas, pues mejor de haber nacido pelón.
0: Oiga, no. Ver. Nos da lástima interrumpirlo, pero se nos acaba el tiempo y ya no podemos seguir platicando. Bueno, es más, ya se nos acabó, así es que mejor nos despedimos en pocas palabras.
1: Bueno, pues sí, joven, así son las cosas en esta vida moderna, ¿verdad? Ya viste que mucha carrera, mucho ir y venir, mucho correvidile, pues ya no se puede estar en paz. Ay, ni hablar. Bueno, si hay que despedirse, pues nos despedimos con pocas palabras. ¿Qué le vamos a hacer, verdad? Aunque dicen que el que mucho se despide, ¿verdad? Pues pocas ganas tiene de irse. Como que se encuentra uno a gusto así, platicando. Y de repente, ¿cómo que ya se acabó el tiempo? No, hombre, pues el tiempo vuela. Mire, yo me acuerdo que antes la gente era mucho más condescendiente. La gente hacía mucho...
0: Y ahora, que ya faltan pocos programas para que termine de puntitas, nos han llegado más cartas de amigos y nos da mucha alegría. Una muy seria, a máquina y todo, nos llegó dobladita en un sobre desde la calle de Rosa Carmesí. La escribió Sergio Cuevas Vanegas para todos nosotros. Desde acá y por radio, le mandamos a Sergio un abrazo y otro para su hermana Lucía, que tiene un nombre muy bonito. Otra carta que nos llegó es la de Leticia Cárdenas Sánchez. A ella la queremos porque pues nos dijo cosas muy bonitas y le vamos a contestar y que estamos muy bien de salud y pues al programa le pusimos de puntitas porque queríamos entrar hasta sus casas así a despertarlo suavecito, con calma, casi sin hacer ruido, como si entráramos caminando de puntitas. Por eso, saludamos a Leticia y a su grupo, el Sexto C, de la Escuela Rafael López. Ya que ni saben, también nos escribió una mamá. Y es que la señora Carolina Guzmán Serrano tiene dos hijos que todavía no saben escribir, y por eso nos escribió ella. Un saludo a ella y también a Erika y Aldo. A ver si Erika nos puede mandar un dibujo. Aldo, no, porque es tan chiquito que todavía no sabe tomar el lápiz. Bueno, pero acuérdense, los que nos quieran escribir, la dirección es Radio Educación, programa de puntitas, Ángel Urraza, 622, México 03100. Escríbenos, y mientras, pásate bien el día que nosotros ya te despertamos y ahora te toca a ti seguirle de buen humor.

0: y se acabó. Se acabó nuestro programa de hoy. Todos los que lo hicimos nos divertimos tanto que queremos hacer un montón de programas más, así que espéranos. Te seguiremos despertando de puntitas. De aquí entonces, échale ganas a tu día. Estrena esta mañana nuevecita y báilale que ya nos vamos. Estuvimos de puntitas con ustedes, Roberto Martínez y Leonor Sánchez Vega en los controles técnicos. La música la escogió Elia Fuente. Les platicó Emilio Bergenji. Guión y rimas de Nuria Gómez. Una producción de Marta Roma. ¿Y qué dijeron? ¿Esto ya se acabó?
1: No. Un último bailecito.

0: ¿Ahora sí ya se acabó? A la una, a las dos y a las tres.
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0: En 1960 tuve mi primer encuentro con Don Juan, un brujo yaqui a quien pedí ayuda para mi investigación antropológica sobre plantas curativas. Visité a Don Juan a lo largo de un año y a partir de cierto momento creí haber ganado su confianza. Una mañana de junio de 1961, Don Juan y yo salimos del pueblo fronterizo de Arizona donde él habitaba con rumbo al Chaparral. ¿Me va usted a enseñar cómo usar el peyote, Don Juan?
1: Para conocer a Mezcalito no basta la intención. Él es cosa muy seria.
0: Bueno, mi intención es totalmente seria y no pretendo otra cosa que...
1: No vuelvas a mencionar el asunto a menos que yo te lo pida. Tú tienes facilidad para la cacería y eso es lo que debes aprender, a cazar. Ya no vamos a hablar de plantas.
0: Pasamos el resto del día caminando en todas direcciones, mientras él me daba una explicación increíblemente detallada acerca de las serpientes de cascabel. La forma en que anidan, la forma en que se desplazan, sus hábitos de temporada, sus caprichos de conducta. Luego procedió a corroborar cada uno de los puntos señalados y finalmente atrapó y mató una serpiente grande. Le cortó la cabeza, la destripó, la despellejó y asó la carne. Sus movimientos tenían tal gracia y habilidad que ya el estar cerca de él era un placer. Yo lo había escuchado y observado, inmerso en sus acciones. Mi concentración era tan completa que el resto del mundo había desaparecido para mí.
1: Toma, come de la viborita.

0: Comer la serpiente fue un duro retorno al mundo de los asuntos ordinarios. Sentí náusea al empezar a mascar un bocado de carne. El asco no tenía fundamento, pues la carne era deliciosa, pero mi estómago parecía ser una unidad independiente. Apenas me fue posible pasarlo.
1: Tu espíritu de cazador ha vuelto a ti. Ahora estás enganchado.
0: ¿Cómo dice?
1: Estás enganchado. Yo también soy cazador.
0: ¿Quiere usted decir que caza para vivir?
1: Cazo para poder vivir. Puedo vivir de la tierra en cualquier parte. Ser cazador significa que uno puede ver el mundo en perfecto equilibrio con todo lo demás. De lo contrario, la caza sería una faena sin sentido. Por ejemplo, hoy agarramos una viborita. Tuve que pedirle disculpas por quitarle la vida tan de repente. Hice lo que hice sabiendo que mi propia vida se cortará algún día en forma muy semejante, repentina y definitiva. Así que, a fin de cuentas, nosotros y las víboras estamos parejos. Una de ellas nos alimentó hoy.
0: Jamás concebí un equilibrio de ese tipo cuando cazaba.
1: Eso no es cierto. Tú no matabas animales porque sí. Tú y tu familia se comían lo que cazaban.
0: ¿Cómo lo supo usted?
1: Hay ciertas cosas que sé, así nomás. No puedo decirte cómo. De verdad creo que tienes buena mano para la caza. Y nos estábamos yendo por donde no era. A lo mejor estarás dispuesto a cambiar tu forma de vida para volverte cazador.
0: No estoy seguro de que me interese volverme cazador.
1: No tiene que interesarte ni que gustarte. Tienes una inclinación natural. Creo que a los mejores cazadores no les interesa cazar. Lo hacen bien, eso es todo. Los cazadores tienen que ser individuos muy agudos. Un cazador deja muy pocas cosas al azar. He estado tratando de convencerte de que debes aprender a vivir en forma distinta. Hasta ahora no he podido. No había nada de lo que pudieras agarrarte. Ahora es diferente. He hecho volver tu viejo espíritu de cazador. A lo mejor cambias a través de él.
0: No quiero hacerme cazador, don Juan. Acuérdese que mi interés son las plantas medicinales. Usted ha hecho que me aparte de mi propósito original. Y a estas alturas ya no sé claramente qué es lo que más me interesa.
1: ¿Eso está bueno? Realmente muy bueno. Si no tienes una imagen tan clara de lo que quieres, tal vez te hagas más humilde. Soy un cazador. Aprendí a hacerlo. En cierto punto de mi vida tuve que cambiar. Ahora te estoy señalando el camino, te estoy guiando, sé lo que digo. Alguien me enseñó todo esto, no lo inventé ni lo aprendí por mí mismo.
0: ¿Quiere decir, don Juan, que tuvo un maestro?
1: Digamos que alguien me enseñó a cazar como yo quiero enseñarte ahora. Creo que en otro tiempo la caza era una de las mayores acciones que un hombre podía ejecutar. Todos los cazadores eran hombres poderosos. Tenían que serlo para soportar los rigores de esta vida.
0: ¿Cuándo fue la época de la que usted habla?
1: En otro tiempo.
0: Bueno, pero ¿cuándo? ¿Qué significa en otro tiempo?
1: Significa en otro tiempo. A lo mejor significa ahora, hoy. No tiene importancia. En un tiempo todo el mundo sabía que un cazador era el mejor de los hombres. Ahora no todos lo saben, pero sí un número suficiente de personas. Yo lo sé. Algún día tú lo sabrás. ¿Ves lo que quiero decir?
0: ¿Por qué hace usted todo esto por mí, don Juan?
1: Tengo un gesto contigo. Otras personas han tenido conmigo un gesto semejante. Algún día tú mismo tendrás el mismo gesto con otros. Digamos que esta vez me toca a mí. Un día descubrí que si quería ser un cazador digno de respetarme a mí mismo, tenía que cambiar mi forma de vivir. Me gustaba lamentarme y llorar mucho. Tenía buenas razones para sentirme víctima. Soy indio, y a los indios los tratan como perros. Nada podía yo hacer para remediarlo, de modo que solo me quedaba mi dolor. Pero entonces mi buena suerte me salvó, y alguien me enseñó a cazar. Y me di cuenta de que la forma como vivía no valía la pena de vivirse. Así que la cambié.
0: Pero yo estoy contento con mi vida, don Juan. ¿Por qué tendría que cambiarla?
1: A veces me siento...

0: ¿Crees que tú y yo somos iguales?
1: Pues,
0: Bueno, somos iguales.
1: por supuesto que somos iguales.
0: No, no lo somos.
1: Por supuesto que lo somos, don Juan.
0: No, no somos iguales. Yo soy un cazador y un guerrero y tú eres un cabrón.
1: No entiendo por qué me ofende.
0: Sabes que digo la verdad. Tú alcahueteas para otros. No preparas tus propias batallas, sino las batallas de unos desconocidos. Ignoras lo que deseas. No sabes siquiera si te interesan realmente las plantas o la cacería. Yo, en cambio, poseo un mundo de actos, sentimientos y decisiones precisas, infinitamente más efectivo que esa torpe idiotez que llamas mi vida.

Cuando don Juan terminó, quedé mudo. Había hablado sin agresividad ni presunción, pero con tal fuerza que yo ni siquiera estaba enojado. Permanecimos en silencio. Me sentía apenado y no se me ocurría nada que decir. Esperé que él tomara la palabra. Transcurrieron las horas. Don Juan se inmovilizó gradualmente hasta que su cuerpo adquirió una rigidez extraña, casi atemorizante. Su silueta se hizo difícil de discernir conforme la luz menguaba, y finalmente, cuando todo estuvo negro a nuestro alrededor, pareció haberse disuelto en la negrura de las piedras. Su estado de inmovilidad era tan absoluto que él parecía ya no existir. Era medianoche cuando al fin me di cuenta de que don Juan podía permanecer inmóvil tal vez para siempre en ese desierto, en esas rocas, y que lo haría en caso necesario. Su mundo de actos y decisiones y sentimientos precisos era en verdad superior. Toqué calladamente su brazo y el llanto me inundó.

0: Durante varios días, don Juan me tuvo cautivado con su conocimiento de detalles precisos sobre el comportamiento de la caza. Explicó y luego corroboró varias tácticas de cacería basadas en lo que llamaba los caprichos de las perdices. Al finalizar el día, habíamos capturado 5 perdices en una trampa muy ingeniosa que él me enseñó a armar e instalar.
1: Suelta 3 perdices, con 2 nos alcanza. ¿Qué haces?
0: Déjeme hacer una barbacoa. Necesito las ramas de esos arbustos para cubrir un hoyo.
1: Ya dañamos las perdices. No hay necesidad de dañar también los arbustos. Mejor junta unas ramas secas y asamos las perdices.

0: No voy a negarle que las perdices estaban sabrosas, pero si usted hubiera dejado todo en mis manos, yo habría cocinado las 5 perdices como barbacoa y créame que entonces sí habríamos comido algo exquisito.
1: Sin duda, pero si haces todo eso, tal vez nunca saldríamos enteros de este sitio.
0: ¿Qué quiere decir usted? ¿Qué nos lo impediría?
1: Los matorrales, las perdices, todo lo de aquí se juntaría.
0: Ay, nunca sé cuándo habla usted en serio.
1: Tienes una idea rara de lo que significa hablar en serio. Yo río mucho porque me gusta reír, pero todo lo que digo es totalmente en serio, aunque no lo entiendas. ¿Por qué debería ser el mundo solo como tú crees que es? ¿Quién te dio la autoridad para decir eso?

0: Pasaron varias semanas y un día, tras horas de recorrer el desierto, don Juan eligió un sitio para descansar en un espacio sombreado.
1: Has ido aprendiendo mucho como cazador, pero no has cambiado tanto como yo quisiera. Tu vida es una rutina.
0: En eso se equivoca usted. Mi vida nunca ha sido una rutina.
1: Fue y es una rutina. Es una rutina fuera de lo común, y eso te da la impresión de que no es una rutina. Pero yo te aseguro que lo es.
0: ¿Cuáles son mis rutinas?
1: Todo cuanto haces es una rutina.
0: ¿No somos todos así?
1: No todos. Yo no hago cosas por rutina. Tú te preocupas por comer todos los días a eso de las 12, y a eso de las 6 de la tarde, y a eso de las 8 de la mañana. A esas horas te preocupas por comer, aunque no tengas hambre. Ahora te dispones a convertir la casa en una rutina. Ya has marcado tu paso en la cacería. Hablas a cierta hora, comes a cierta hora y te quedas dormido a cierta hora. Ser cazador es mucho más que atrapar animales. Un cazador digno de serlo no captura animales porque pone trampas ni porque conoce las rutinas de su presa, sino porque él mismo no tiene rutinas. Esa es su ventaja. No es de ningún modo como los animales que persigue metidos en rutinas pesadas y en caprichos previsibles, como los de las víboras o las perdices. El cazador es libre, fluido, imprevisible.
0: Don Juan, perdón, pero no puedo concebir una vida sin rutinas.
1: ¿Has observado las costumbres de los animales en el desierto? Comen o beben en ciertos lugares, anidan en sitios precisos, dejan su huella de cierta manera. De hecho, un buen cazador puede prevenir o reconstruir todo cuanto hacen. Me parece que tú te portas como tu presa. Una vez en mi vida alguien me dijo a mí lo mismo. De modo que no eres el único. Todos nosotros nos portamos como la presa que perseguimos. Eso, por supuesto, nos hace ser la presa de algún otro. Ahora bien, el propósito de un cazador que conoce todo esto es dejar de ser él mismo una presa. ¿Ves lo que quiero decir?
0: Sí, don Juan, pero yo estoy haciendo lo posible.
1: No estoy de acuerdo. No estás haciendo lo posible. Nada más dices eso porque te suena bien. De hecho, has estado diciendo lo mismo acerca de todo cuanto haces. Llevas años haciendo lo posible sin que sirva de nada.
0: Necesito hablar con usted francamente, don Juan, pero tiene que escucharme. Las cosas no son tan sencillas. Quiero decir que...
1: Todos somos tontos, toditos, y tú no puedes ser la excepción. Siempre te sientes obligado a explicar tus actos como si fueras el único hombre que se equivoca en la tierra. Es tu viejo sentimiento de importancia. Tienes demasiada. También tienes demasiada historia personal. Por otra parte, no te haces responsable de tus actos. No usas tu muerte como consejera. Y sobre todo, eres demasiado accesible. En otras palabras, tu vida sigue siendo el desmadre que era cuando te conocí.
0: No entiendo muchas de las cosas que usted dice. A veces es usted muy oscuro, no sé.
1: Estamos en un mundo extraño, has de saber.
0: ¿Sí?
1: No estamos hablando de lo mismo. Para ti el mundo es extraño porque cuando no te aburre, estás enemistado con él. Para mí, el mundo es extraño porque es estupendo, pavoroso, misterioso, impenetrable. Mi interés ha sido convencerte de que debes hacerte responsable para estar aquí, en este maravilloso mundo, en este maravilloso desierto, en este maravilloso tiempo.
0: Enemistarse con el mundo o aburrirse de él es parte de la condición humana.
1: Pues cámbiala. Si no respondes al desafío, igual te valdría estar muerto. Nómbrame un asunto, un elemento de tu vida que haya ocupado todos tus pensamientos.
0: Bueno, el arte. Siempre quise ser artista y dediqué muchos años de mi vida a intentar serlo, pero... bueno, fracasé.
1: Nunca has aceptado la responsabilidad de estar en este mundo impenetrable. Por eso nunca fuiste artista y quizá nunca seas cazador. ¿Crees tener mucho tiempo?
0: ¿Mucho tiempo para qué, don?
1: ¿Crees que tu vida va a durar para siempre?
0: No lo creo.
1: Entonces, ¿qué esperas para cambiar?
0: Su deseo de cambiar mi forma de vida es... bueno, me atemoriza, lo siento arbitrario. En cierto sentido estoy de acuerdo, pero el hecho de que usted siempre es el que decide las cosas, el amo, vuelve la situación insostenible.
1: No tienes tiempo para esta explosión, idiota. Esto, lo que estás haciendo ahora, puede ser tu último acto sobre la Tierra. Puede muy bien ser tu última batalla. No hay poder capaz de garantizar que vayas a vivir un minuto más.
0: Ya lo sé.
1: No, no lo sabes. Si lo supieras, serías un cazador. No tienes tiempo. No tienes tiempo, amigo mío. Esa es una desgracia de los seres humanos. Ninguno de nosotros tiene tiempo suficiente y tu continuidad no tiene sentido en este mundo de pavor y misterio.
0: Sus constantes referencias a la muerte son las que más me provocan pavor. Ya sé que de todos modos vamos a morir.
1: Yo no te invito a que te preocupes por tu muerte. Te invito a que la uses. Pon tu atención en el lazo que te une con tu muerte, sin remordimiento, ni tristeza, ni preocupación. Pon tu atención en el hecho de que no tienes tiempo y deja que tus actos fluyan de acuerdo con eso. Que cada uno de tus actos sea tu última batalla sobre la Tierra. Solo bajo tales condiciones tendrán tus actos el poder que les corresponde.
0: No es natural vivir con la idea constante de nuestra muerte, don Juan.
1: Nuestra muerte espera. Y este mismo acto que estamos realizando ahora puede muy bien ser nuestra última batalla sobre la Tierra. Un cazador da a su última batalla el respeto que merece. Ahora rastrea un conejo, atrápalo, mátalo, desóllalo y asa su carne antes del crepúsculo.

0: a la obra. Siguiendo el procedimiento que me enseñó don Juan, no tuve dificultad en atrapar un conejo macho. Don Juan me ordenó matarlo. Metí la mano en la trampa para agarrar el conejo. Lo tenía asido de las orejas y lo estaba sacando cuando me invadió una súbita sensación de terror. Don Juan no me había enseñado a matar animales. Solté el conejo y miré a don Juan.
1: No puedo matar.
2: ¿Por qué no?
0: Nunca lo he hecho.
2: Pero has matado cientos de aves y otros animales.
0: Con un rifle, no a mano limpia.
2: ¿Qué importancia tiene? El tiempo de este conejo ya se acabó. ¡Mátalo!
0: No puedo.
2: El conejo tiene que morir. ¿No lo entiendes?
0: Yo también he sido ese conejo. ¡Al carajo! ¡Este conejo queda libre! Mi profunda emoción me estremecía. Metí de nuevo la mano y no pude agarrar al conejo. Hice un nuevo intento y volví a fallar. Batí rápidamente la trampa para romperla y liberar al conejo. La jaula resultó insospechadamente fuerte y no se quebró como yo esperaba. Usando toda mi fuerza, pisoteé la esquina de la jaula con el pie derecho. Las varas crujieron con estruendo. Saqué el conejo. Tuve un alivio momentáneo. El conejo colgaba de mi mano. Estaba muerto.
2: Debes desollarlo y hacerlo antes de que termine el crepúsculo. Los poderes que guían a los hombres y a los animales trajeron hasta ti ese conejo, en la misma forma en que te llevarán a ti a tu propia muerte. El conejo es un regalo, así como tu muerte será un regalo para alguien.
0: No puedo hacerlo.
2: Somos basuras en manos de esas fuerzas. Con que deja de darte importancia y usa ese regalo como se debe. Tu trampa fue su última batalla sobre la tierra. Te lo dije. El conejo ya no tenía tiempo para corretear por este maravilloso desierto.
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0: Bravo, bravo por esas mujeres que se presentan de esa manera. ¿Se imaginan a las señoras que toda la vida han apoyado a los curas, han apoyado las actividades de la iglesia, han dado catecismo, han hecho todo eso? Porque son mujeres buenas, pero son mujeres, quizá no tengan información de la realidad, de lo que hacen estos señores pederastas abusivos. Bueno, no todos, hay sus excepciones, pero cuando estas mujeres se dan cuenta de esas cosas, seguramente asumen la actitud de esta mujer, de la canción que acabamos de tener aquí con Liliana Felipe, que se llama Cuando cumpla los 80. Bravo por ellas. Yes. Esto es Radio Chapingo y seguimos con esta canción que nos muestra a estas mujeres trabajadoras y alegres.
1: No hay nadie que pueda hacer
2: ¿qué?
1: Los buñuelos.

0: No hay nada que hacer.
1: No hay nada que hacer. Todo está en su lugar y todo está muy limpio. Gracias, Aide. Gracias a esas mujeres que trabajan y trabajan y trabajan y trabajan. A esas mujeres hay que, en primer lugar, darles un masajito, quererlas mucho, pero sobre todo ser solidarios con ellas. Porque, ¿qué va a pasar cuando ya no esté Aide? Cuando ya no esté ella, pues se va a extrañar, se va a notar su ausencia. Esto es Radio Chapingo y vamos con otra canción.
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Hay que pensar que todo pasará. Hay que hacer eso para que no se nos quede en el cuerpo, para no estar enojados, para no sentirnos pesados, de mal humor, tristes. Hay que sacudir todo aquello que nos jode. Lo que podamos resolver, hay que resolverlo, claro, pero lo que no, por favor, no lo anden cargando. Estas canciones tenían ese objetivo, interpretadas por Sandro. ¡Hey!

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La Bachata Habladurías del maestro Kevin Joe Handsome constituye una interesante aproximación al tema de la maledicencia. Según los autores clásicos, la maledicencia es la ciencia de la maldad. Pero ¿una editorial que edita malos libros no comete acaso maledicencia? Además, los filósofos pícaros, en contra de los estoicos, la llaman mala decencia. Ellos pretenden inculcarnos que la decencia es mala. ¿Y qué decir de los maestros que calumnian a sus alumnos, la mala docencia? Los alumnos deberían unirse para limpiar su buen nombre y honor. El alumnado calumniado, encolumnado en el sindicato de alumnado, barrido y limpieza.

muchos que hablan mal de los demás, pero hay otros que hablan mal porque hablan mal, porque no saben hablar. En vez de facilidad de palabra, tienen dificultad de palabra. O tienen problemas de dicción. Por ejemplo, quieren decir introspección autocrítica y les sale yo no fui.

no faltará el que me diga que lo que estoy haciendo es hablar mal de los que hablan mal. No importa. En ese caso, me corresponden 100 años de perdón. Debemos resignarnos y aceptar la maledicencia. Hay algunos que no pueden vivir sin calumniar. La calumnia los sostiene, los estructura. Es su calumnia.

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1: La prostitución, palabra que ha ido cambiando de forma, pero el contenido sigue siendo el mismo. Prostitutas, trabajadoras sexuales, sexoservidoras, putas, esa es la palabra. Actividad que se considera como la profesión más antigua del mundo, ya que se conoce de todas las sociedades, de todas las épocas. Y también es una estrategia de supervivencia con la única posibilidad de salir adelante que tienen muchas mujeres y también hombres ya. Mujeres maduras, mujeres jóvenes, mujeres niñas que son obligadas a prostituirse. El término prostitución viene del latín prostitutio, que tiene el mismo significado que el actual y que a su vez proviene de otro término latino, prostituere, que significa exhibir para la venta. Se dice que el término puta viene del verbo latino putare, que es pensar, y se argumenta que con la progresiva conquista romana de las antiguas zonas griegas aumentó la cantidad de esclavos y esclavas de ese pueblo. Y al ver los romanos que las mujeres, las que al parecer usaban mayoritariamente como prostitutas, eran conocedoras de la ciencia y la política, las calificaron como pensadoras o como putas, que eso quiere decir en latín. En esa época a las mujeres que pensaban se les llamaba putas.
9: Yo tengo aproximadamente 30 años de trabajar. Me metí al trabajo sexual pues por necesidad. Fui casada y me abandonó mi esposo por otra señora. Me quedé con 6 niños. Tuve que trabajar de lo que sea y sacarlos adelante. Y gracias a Dios pude hacerlo. Los saqué adelante. Mis hijos son profesionistas, algunos. Mis hijas pues ya están casadas. Yo sigo aquí porque pues me gusta pues ser independiente, tener mi propio dinero. Desafortunadamente pues en nuestro país el trabajo sexual es un problema social, de que no hay trabajo, porque no lo hay. Es por eso que muchos y muchas nos dedicamos a esto, tenemos familia, tenemos hijos, padres. Desafortunadamente nuestros gobernantes no se fijan en la situación económica, demasiada pobreza. Es por eso que existe este trabajo, si no, también pues existe la demanda. Aquí estamos trabajando. Como trabajadora pues he sufrido mucho en este trabajo. Hay mucha represión, mucho hostigamiento. No es posible que sigamos viviendo así en un país tan rico como es México. Todas las riquezas se las han llevado los políticos, pues se han llevado tantísimo dinero y nadie dice nada, todos nos quedamos callados.
1: Pero ya están diciendo estas mujeres y hombres, ya basta de tanta agresión. Dicen, solo Mis hijos son dueños de mis taloneos. Trabajadoras y trabajadores sexuales denuncian que son atacados debido a que defienden su independencia. Dicen, ya no permitimos que las cuotas para las mafias, las mordidas para los patrulleros y las multas para los jueces salgan de nuestro cuerpo. Para el mundo somos putas, dice Monse. En el reportaje realizado por Blanche Petrich en el periódico La Jornada, dicen ellas que usan su alias porque el nombre por algo se oculta, porque no es fácil ser prostituta, nunca ha sido fácil. Y de la violencia que habita su mundo hablan sus historias. Por ejemplo, Selena murió atropellada por una patrulla cuando intentaba escapar de un operativo policíaco. María Magdalena fue asesinada por un cliente en un cuarto de hotel. Marichuy, la Piquitos, murió por enfermedad. Y así muchas, muchas de ellas. Galilea, Leslie el Gay, Norma, Tania Roberto, Abeja, la Sexy, Ana Sabrosita, Giovanna, la Barbie, asesinada por su pareja, Raúl López, Madame Chuché, muerta. Muchos crímenes y accidentes que nunca se investigaron, porque para aclarar esas muertes violentas, nadie, pero nadie, las toma en cuenta. Así está esta actividad actualmente.
9: Antes el hostigamiento era tremendo. A cada rato nos llevaban a la cárcel y aunque anduviésemos de compras nos detenían. Entraban las policías hasta el súper a donde estaba o al mercado a agarrarnos. Nos insultaban, nos jalaban de las greñas, nos golpeaban, no nos daban de comer, ni siquiera agua. Nos ponían a limpiar la presidencia municipal, a hacer ahí limpieza y nos tenían 72 horas. Ya luego nos daban la libertad con la consigna de que si nos volvían a ver en la calle nos volvían a llevar. Y era diario estar en la cárcel, era casi diario estar en la cárcel. Y si no escondiéndonos, sí nos agreden, porque nos siguen agrediendo, pero nosotras ya tenemos el valor de contestarles y de no dejarnos, y no nos vamos a dejar.
1: Ya no nos agreden como antes porque ya nos defendemos, pero no todas pueden decir lo mismo. Hay muchas mujeres que siguen quedando allí, en la raya, donde acaban de hacer su servicio, donde atendieron a un hombre, allí quedan. Y quedan porque con ellas se descarga lo más fuerte que cada hombre trae consigo. Escasas personas han sido solidarios con ellas. Cuando son arrastradas, golpeadas, levantadas, nadie o casi nadie dice

0: las mujeres ya no se dejan. Muchas y muchos están buscando justicia y además saben ser solidarias y solidarios, y esto es lo que necesita nuestro país. Aprender de esta gente, aprender de los más golpeados, de los maltratados, ver cómo se levantan y cómo exigen sus derechos.
1: Nosotras pertenecemos a una organización que se llama Ángeles en Búsqueda de Libertad. Tenemos más de 10 años conformada Ciudad de Alta. Y lo más importante y una información que quiero dar a todas las organizaciones de todos los estados de la República es que se junten, se organicen, que no se dejen y que lo más importante es aprender a defendernos, a unirnos. Creo que no nada más nosotras que somos trabajadoras o trabajadores sexuales, no sé, campesinos, zapatistas, amas de casa, porque la verdad la situación del país está crítica y lo más importante aquí es la lucha, la fuerza y la organización.

0: con Verónica Vera. Ella es integrante del colectivo Salud Mujeres. Este grupo trabaja la despenalización del aborto en Quito, Ecuador. Son parte también de la organización de la próxima Marcha de las Putas, que se llevará a cabo el 10 de marzo en la ciudad de Quito.
1: Bueno, la Marcha de las Putas es una respuesta que damos. Las mujeres, los jóvenes, todas las personas que alguna vez hemos sufrido violencia por cómo nos vemos, por cómo lucimos, por cómo vestimos, porque salimos de la calle en las noches, ¿no? Entonces es una respuesta principalmente de las mujeres para visibilizar esta violencia que vivimos a diario, ¿no? En las calles, en la casa, en el colegio, en la escuela. Es una invitación para decir cuándo ha sido violentada, ¿no? Es salir y decir, sí, soy puta, si ser puta significa ser libre. Libre o tomar mis propias decisiones, si ser puta significa decidir sobre mi vida, si ser puta significa vestirme como quiera sin tener que recibir violencia, sin aceptar esta violencia.
2: No más violencia contra las mujeres.
1: Para decirle no es no a esta violencia, no es no al patriarcado, no es no a, qué sé yo, al machismo, no es no al sexismo.
2: No más violencia contra las mujeres.
0: ¿Pero por qué la marcha de las putas?
1: Putas ha sido siempre un insulto que nos han dicho a nosotras, ¿no?
3: Una puta.
1: O sea, eres puta cuando no cumples con las reglas y las normas que el sistema quiere que cumplas. Entonces, las mujeres en un principio, obviamente, escuchar decirse a sí mismas puta debe ser algo impactante porque
3: puta.
1: Es tomar ese insulto de siempre, de toda la vida, el insulto que les decían a tu madre, a tu abuela,
3: putas.
1: A tu bisabuela, que les dicen quizás a tus hijas o les van a decir a tus nietas y decir, sí, soy puta, me siento orgullosa de eso.
2: ¡Putas autónomas, libertad!
1: Me siento orgullosa de ser libre, empezar a resignificar este ser puta, o sea, que ser puta sea, como decimos en algún momento, positivamente putas. O sea, ya le quitamos del lado negativo el estigma al ser puta y decimos puta es ser libre. Es recuperar esa palabra y dejarle a la violencia, al patriarcado, al machismo, sin qué decirnos a las mujeres, ¿no?
0: ¿Y cómo empezó esta idea de la marcha de las putas?
1: En Canadá, en una declaración de un policía, lo que él dice es que las mujeres no deberían salir vestidas como putas si no quieren ser violadas. Y él creo que jamás se imaginó generar lo que está generando, que las mujeres, hombres, niños, niñas, que toda la gente empiece a salir a la calle y decir, o sea, si ser puta es vestirte como quieras, porque es algo que te toca no solo a las mujeres, es algo que te toca a ti, ¿no? Como en la estética de decidir cómo quieres verte, cómo quieres que tu cuerpo luzca, y eso no implica que se justifique la violencia que vives. Entonces nace a raíz de eso y es una respuesta. O sea, para visibilizar estas violencias y decir, cuando una mujer dice no, es no. Esté vestida, esté yucha, esté si me desnuda, esté como quiera estar. La primera empezó en Canadá, que fue justo el lugar donde se dio esta declaración de policía. De ahí se han hecho varias movilizaciones. La última y más reciente fue en Colombia, que fue, me parece, en el mes de febrero recién. Se ha hecho también en Estados Unidos, se hizo una marcha súper grande en México, se ha hecho en otros países, ¿no? De Europa, en varios países de Europa, en varios países, más que nada de Latinoamérica se está empezando a hacer y se está empezando a visibilizar y eso es súper importante, ¿no? Como región parece que al fin estamos también despertando esta violencia, que es algo que nos une a todos, o sea, no importa si estás aquí, si estás en Argentina, si estás en Chile, si estás en Asia, si estás en cualquier lado, que alguien te diga que tú eres la culpable de sufrir y vivir violencia por cómo te ves. Es algo que es nefasto, es injusto, es machista, es patriarcal, es feo, asqueroso y debe ser denunciado en las calles.
0: Invita a las mujeres a la marcha.
1: Yo lo primero que les diría es que se pregunten cuándo a ellas alguien les ha dicho putas. Si recuerdan alguna vez que le hayan dicho putas, tienen que salir a la marcha. Tienen que salir a la marcha porque esta violencia les ha tocado a ellas, porque alguien les ha dicho alguna vez putas. Entonces, es solo una invitación, ¿no? Si alguna vez alguien te ha dicho puta por N razón, por X razón, sal y marcha.
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0: Mi nombre es Victoria y estoy aquí con mis compañeros del Centro Regional, del CRUPI, y estoy muy contenta de verlos, de reunirnos aquí para la culminación de la carrera. Es un momento muy importante para mí, para mi familia. Soy Victoria Alicia Vázquez Juárez y egreso de la Ingeniería en Desarrollo Agroforestal. Para los amigos que conocí que es difícil enfrentarse al hecho de que posiblemente pues no nos vamos a ver tan seguido por la distancia, porque somos de diferentes estados y sin embargo hicimos pues lazos fuertes. Dos años sin vernos.
1: ¿Se vieron hace cuánto?
0: Hace un mes, nosotros desde cuarto año hasta cuarto año Ingeniería en Desarrollo Agroforestal, hasta en este momento, hace un mes que nos volvemos a ver, que se reinician las clases, que vuelve la actividad escolar.
2: Un mes y ya les dicen chao.
0: Sí, un mes y ya nos despedimos, solo vinimos para decirnos adiós, pero pues fueron grandes momentos los que estuvimos.
2: ¿Qué especialidad?
0: Ingeniería en Desarrollo Agroforestal.
2: ¿Cuál es tu principal sueño al irte de aquí?
0: Pues mi principal sueño es poder aportar algo en campo mexicano. Nuestra carrera está enfocada a pequeños y medianos productores, a darle continuidad, a mejorar, a poner nuestro granito de arena, y espero poder contribuir en eso y con las herramientas que tengo. También pues nerviosa por lo que me espera en el futuro y solo espero ser capaz de poder afrontar todas estas complicaciones o poder enfrentar al campo laboral, de desempeñarme de la mejor manera.
2: ¿Me das otra vez tu nombre completo y tu carrera de la que egresas?
0: Egreso de la Ingeniería en Desarrollo Agroforestal.
2: ¿Y a dónde te vas a ir a trabajar o qué sigue?
0: Ahorita pues lo que sigue es dar continuidad a mi tesis en Chichú, Guanajuato, en la Sierra Gorda. Estamos trabajando con una planta llamada Chilcoaga, una planta endémica. Es una planta endémica, pues estamos trabajando con una organización, una ciudad de producción rural, y con otro compañero, y ambos pues queremos hacer parte de esta tesis, concluir lo antes posible, darle el fin a la, como debe de ser, a nuestra carrera y poder tener el título.
2: Victoria, gracias por tu testimonio, te deseamos lo mejor. ¿Algo que quieras agregar?
0: Pues yo creo que aquellos que quieran continuar una carrera, se encuentren en la carrera, en la prepa, pues que sean persistentes, que sí se puede, que a veces hay momentos muy difíciles en que crees que tal vez no vas a continuar, pero si sigues y continúas, te esfuerzas un poquito, ser constante más que siempre darlo todo, y que incluso cuando creas que no puedes dar aunque sea un poquito de ti, pues eso ayudará y contribuirá a que al final llegue ese momento, así como nosotros ahora.
2: Muy bien, gracias Victoria.
0: Soy Victoria Alicia Vázquez Juárez y egreso de la Ingeniería en Desarrollo Agroforestal.

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rendir homenaje a la mamá de los cuentacuentos. Se llamaba Sherezade y vivió sus mil y una noches en un palacio de Bagdad hace mil años, cuando Bagdad era la capital del mundo, una ciudad de baños y jardines donde se cruzaban los caminos de las palabras y de las cosas.

prisionera del rey, Sherezade le ofrecía al rey un cuento a cambio de cada nuevo día de vida. Por vengarse de una que lo había traicionado, el rey las degollaba a todas. No era muy feminista el rey, que digamos, tenía un carácter de mierda, como quien dice, porque por una que lo había traicionado, después no había quien se salvara. En el crepúsculo se casaba y al amanecer enviudaba. Y una tras otra las vírgenes perdían al mismo tiempo la virginidad y un poco después la cabeza. Sherezade fue la única que sobrevivió a la primera noche y contando cuentos sobrevivió durante mil y una noches. Esas historias, por ella leídas o escuchadas o imaginadas, las salvaban de la decapitación. Las decía en voz baja, en la penumbra del dormitorio, sin más luz que la luna, y diciéndolas sentía placer y lo daba, pero tenía mucho cuidado, porque a veces en pleno relato sentía que el rey le estaba estudiando el pescuezo. Si el rey se aburría, estaba perdida. Del miedo de morir nació la maestría de narrar. Nació ahí, en Bagdad. Y ahí nació también el primer mandamiento de la gente del oficio. Dice, prohibido aburrir. Hay quienes creen que el mundo está hecho de átomos, pero en realidad el mundo está hecho de historias. Yo no tuve la suerte de conocer a Sherezade. No aprendí el arte de narrar en los palacios de Bagdad. Mis universidades fueron los viejos cafés de Montevideo. Los cuentacuentos anónimos me enseñaron lo que sé. En la poca enseñanza formal que tuve, que recibí, porque no pasé de primero del liceo, fui un pésimo estudiante de historia. Porque era como una visita a un museo de cera, no sé, era una cosa aburridísima la historia. Y todos los héroes estaban recién salidos de la tintorería. Yo no me entendía con eso. No me entendía, no hubo caso. Después cambié un poquito. Cuando redescubrí la historia en los cafés, y allí en los cafés descubrí que el pasado era presente y que la memoria podía ser contada de tal manera que dejara de ser ayer para convertirse en ahora. No recuerdo la cara ni el nombre de mi primer profesor. Fue cualquier parroquiano de esos que todavía se reúnen en los pocos cafés que quedan para evocar los tiempos en que había tiempo para perder el tiempo. Él contó una historia ahí en la rueda de amigos donde yo estaba de colado. Era una historia del año 1904. Por la edad se veía que él no había ni nacido en aquel entonces, pero la contaba como si hubiera estado allí. Fue esa mi primera lección. El arte es una mentira que dice la verdad. Y escuchando aprendí que se puede contar lo que pasó de tal manera que vuelva a ocurrir cuando uno lo cuenta y que uno pueda escuchar ese remoto trueno de los cascos de los caballos y que uno pueda ver sus huellas en la arena, aunque el suelo sea de baldosa o de madera. Y aquel hombre, para decir la verdad, mintió que él había recorrido las praderas ensangrentadas después de una batalla y había visto los muertos. Y uno de los muertos dijo, era un ángel, un muchacho bellísimo, con la vincha blanca, roja de sangre.
y la vincha decía: por la patria y por ella. Y la bala había entrado en la palabra ella. En otra guerra, algunos años antes, el Paraguay fue exterminado. Este país había cometido el imperdonable crimen de ser de veras independiente en una América Latina de colonias que decían ser patrias. El Paraguay era el único país que no estaba prisionero de la deuda externa y el único que todavía defendía su precaria industria nacional. En 1870, al cabo de 5 años de guerra, los países invasores terminaron de arrasarlo. Del Paraguay exterminado sobrevivió lo primero. Entre tanta muerte sobrevivió el nacimiento. Sobrevivió la lengua original, la lengua guaraní, y con ella la certeza de que la palabra es sagrada. En lengua guaraní, ñe'e significa palabra y también significa alma. Quienes mienten la palabra o la dilapidan son traidores del alma.

en este espacio de disfrute. La letra con gusto entra y hoy con Eduardo Galeano tuvimos una cápsula dedicada a la lectura y a Sherezada. Este testimonio fue tomado de un discurso que dio Eduardo Galeano en la UNAM en una ocasión que la visitó. Eduardo Hugues Galeano, que nació en Montevideo en el año de 1940, es escritor, periodista, tiene una obra comprometida con la realidad y, bueno, pues indaga desde las raíces. Él se inició en el periodismo a los 14 años en el semanario socialista El Sol, en el que publicaba dibujos y caricaturas políticas que firmaba como Hughes. Y luego fue jefe de redacción del semanario Marcha y director del diario Época. En el año de 1973 se exilió en Argentina, donde fundó la revista Crisis, y en 1976 pues se fue exiliado a España. Otro uruguayo que es Alfredo Zitarrosa y que tienen en común esa vena social, crítica, buscadora. Por eso vamos a hacer una combinación de ambos en este programa.

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1: Y bueno, pues entre otros libros que tiene Eduardo Galeano, tenemos otro titulado Días y noches de amor y de guerra, que es una crónica novelada de las dictaduras de Argentina y Uruguay.

tiene una trilogía compuesta por Memoria del Fuego, que combina elementos de poesía, historia y cuento, y está conformada por Los Nacimientos, Las Caras y las Máscaras y El Siglo del Viento. En Memoria del Fuego, Eduardo Galeano lleva a cabo una revisión histórica de Latinoamérica desde el descubrimiento hasta nuestros días, con el propósito de enfrentarse a la usurpación de la memoria que él denuncia en la historia oficial. Es un texto híbrido entre el relato y el informe, entre la recopilación de poemas y la transcripción de documentos y la interpretación de los movimientos sociales y

0: cantará.
1: Eduardo Galeano, que sigue presente, sigue actuante, sigue analítico, no porque sí, su nombre es utilizado como seudónimo de un luchador zapatista, Galeano, asesinado y que ha merecido muchas protestas de todo el mundo este hecho. Vamos a otra canción de Alfredo Zitarrosa aquí en el programa.
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Laten en su vida lenta los estrépitos del trueno. Pudo engendrar en su seno las montoneras de otrora. Y cuando llegue la hora, mañana también podrá clavar a su voluntad.

No hay cosa más sin apuro que un pueblo haciendo la historia. No lo seduce la gloria, ni se imagina el futuro. Marcha con paso seguro, calculando cada paso. Y lo que parece atraso suele transformarse pronto en cosas que para el tonto son causa de su fracaso. Mi pueblo no es argentino, ni paraguayo, ni austral. Se llama pueblo oriental por razón de su destino. Pero recorre el camino de sus hermanos amados, el de tantos humillados, el de América Morena, la sangre de cuyas venas también late en su costado. Mi pueblo no estuvo ausente, ni mucho menos de espaldas, a la trágica y amarga historia del continente. Fuimos un balcón al frente de un inquilinato en ruinas, el de América Latina, frustrada en malos amores, cultivando algunas flores entre Brasil.

El rosquero y su ambición imprudente las cortaron, y fueron las mismas manos que arruinaron el vergel, las que acabaron con él, las que hoy muestran codiciosas, en vez del ramo de rosas, una flor de

del bobalicón, nostálgico del jardín. Pero entre todos el ruin es el que trajo al ladrón. Ese no tiene perdón. Si protegen sus ganancias, la decencia y la ignorancia del pueblo son sus amores. No encuentra causas mejores para comprarse otra estancia. Ese sí no es oriental, ni gringo, ni brasilero. Su pasión es el dinero, porque es multinacional. Mentiroso universal desde que vino Hernandarias, piensa en sus cuentas bancarias, ponderando a los poetas que hacen con torpes recetas canciones estrafalarias.

0: Así pues no habrá camino que no recorramos juntos. Tratamos el mismo asunto, orientales y argentinos, ecuatorianos, fueguinos, venezolanos, cusqueños, blancos, negros y trigueños, forjados en el trabajo, nacimos de un mismo gajo del árbol de nuestros sueños. Y ahora reciban, señores, un saludo fraternal. Dice mi pueblo oriental, ya vendrán tiempos mejores. Cifra de nuestros amores, poncho patria en el espanto. De mi pueblo y sus quebrantos no les puedo conversar. Solo les quise entregar su corazón con mi canto.
1: Alfredo Zitarrosa, que se llevan 4 años de distancia. Alfredo Zitarrosa nace en 1936 y Eduardo Galeano en 1940. Ambos muy parecidos. Alfredo Zitarrosa, que fue hijo natural de Jesusa Blancanieve y Ribarne, tenía 19 años de edad cuando lo tuvo y por circunstancias especiales lo dio a criar a una pareja compuesta por Carlos Durán y Dora Isela Carvajal. Alfredo Zitarrosa, una persona sensible, preparada, él fue un cantautor, poeta, escritor y periodista también. Alfredo Zitarrosa, que aquí lo tenemos y es uno de los preferidos por sus poemas cantados. Es más, Alfredo Zitarrosa se presentó varias veces en el auditorio de esta Universidad Autónoma Chapingo y siempre tenía pues lleno el auditorio más grande de esta universidad. Eduardo Galeano le dedica un texto, lo van ustedes a escuchar. ¿Qué nos dice Eduardo Galeano de Alfredo Zitarrosa? Nos dice: cuando Alfredo Zitarrosa murió en Montevideo, su amigo Juseca subió con él hasta los portones del paraíso, por no dejarlo solo en esos trámites, y cuando volvió Juseca, nos contó lo que había escuchado, que San Pedro preguntó nombre, edad y oficio, y Alfredo Zitarrosa contestó cantor. El portero quiso saber, ¿cantor de qué? De milongas, dijo Alfredo. San Pedro no conocía, le picó la curiosidad y mandó, cante. Alfredo Zitarrosa cantó, una milonga, dos, 100. San Pedro quería que aquello no acabara nunca. La voz de Alfredo, que tanto había hecho vibrar los suelos, estaba haciendo vibrar los cielos. Y Dios, que andaba por ahí pastoreando nubes, paró la oreja y contó Juseca que esa fue la única vez que Dios no supo quién era Dios. Eso es lo que nos dice Eduardo Galeano de Alfredo Zitarrosa, y vamos a otra canción con él.

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0: Alfredo Zitarrosa y Eduardo Galeano, ambos uruguayos. Alfredo Zitarrosa participó en el Frente Amplio de la Izquierda Uruguaya, por lo que estuvo exiliado durante los años de la dictadura. Sus canciones estuvieron prohibidas en Uruguay desde el año de 1971 y después también prohibidas en Argentina, prohibidas en Chile, cuando estaban los dictadores al frente de esos países arrasando con lo mejor de cada país. Ya cuando se levantó la prohibición de su música, como la de muchos otros, él radicó nuevamente en Buenos Aires, donde hizo 3 memorables recitales en el estadio. Estuvo presentándose por el año 1983-1984. Alfredo Zitarrosa fallece el 17 de enero de 1989 a causa de una peritonitis, según esta información. Aquí le tenemos mucho cariño a Alfredo Zitarrosa, también a Eduardo Galeano, que vamos a escuchar su voz en un momento más aquí en este programa.
1: ¿Qué tal si deliramos por un ratito? ¿Qué tal si clavamos los ojos más allá de la infamia para adivinar otro mundo posible? El aire estará limpio de todo veneno que no provenga de los miedos humanos y de las humanas pasiones. En las calles, los automóviles serán aplastados por los perros. La gente no será manejada por el automóvil, ni será programada por el ordenador, ni será comprada por el supermercado, ni será tampoco mirada por el televisor. El televisor dejará de ser el miembro más importante de la familia y será tratado como la plancha o el lavarropas. Se incorporará a los códigos penales el delito de estupidez que cometen quienes viven por tener o por ganar en vez de vivir por vivir nomás, como canta el pájaro sin saber que canta y como juega el niño sin saber que juega. En ningún país irán presos los muchachos que se nieguen a cumplir el servicio militar, sino los que quieran cumplirlo. Nadie vivirá para trabajar, pero todos trabajaremos para vivir. Los economistas no llamarán nivel de vida al nivel de consumo, ni llamarán calidad de vida a la cantidad de cosas. Los cocineros no creerán que a las langostas les encanta que las hiervan vivas. Los historiadores no creerán que a los países les encanta ser invadidos. Los políticos no creerán que a los pobres les encanta comer promesas. La solemnidad se dejará de creer que es una virtud. Y nadie tomará en serio a nadie que no sea capaz de tomarse el pelo. La muerte y el dinero perderán sus mágicos poderes. Y ni por defunción ni por fortuna se convertirá el canalla en virtuoso caballero. La comida no será una mercancía, ni la comunicación un negocio, porque la comida y la comunicación son derechos humanos. Nadie morirá de hambre, porque nadie morirá de indigestión. Los niños de la calle no serán tratados como si fueran basura, porque no habrá niños de la calle. Los niños ricos no serán tratados como si fueran dinero, porque no habrá niños ricos. La educación no será el privilegio de quienes puedan pagarla y la policía no será la maldición de quienes no puedan comprarla. La justicia y la libertad, hermanas siamesas, condenadas a vivir separadas, volverán a juntarse, bien pegaditas, espalda contra espalda. En Argentina, las locas de Plaza de Mayo serán un ejemplo de salud mental, porque ellas se negaron a olvidar en los tiempos de la amnesia obligatoria. La Santa Madre Iglesia corregirá algunas erratas de las tablas de Moisés y el sexto mandamiento ordenará festejar el cuerpo. La Iglesia también dictará otro mandamiento que se le había olvidado a Dios: amarás a la naturaleza de la que formas parte. Serán reforestados los desiertos del mundo y los desiertos del alma. Los desesperados serán esperados y los perdidos serán encontrados, porque ellos se desesperaron de tanto esperar y ellos se perdieron por tanto buscar. Seremos compatriotas y contemporáneos de todos los que tengan voluntad de belleza y voluntad de justicia, hayan nacido cuando hayan nacido y hayan vivido donde hayan vivido, sin que importe ni un poquito las fronteras del mapa ni del tiempo. Seremos imperfectos, porque la perfección seguirá siendo el aburrido privilegio de los dioses. Pero en este mundo chambón y jodido, seremos capaces de vivir cada día como si fuera el primero y cada noche como si fuera la última.

Poeta al Sur, se llama esta canción de Alfredo Zitarrosa. Yo diría Poetas al Sur, poetas ambos, Eduardo Galeano y Alfredo Zitarrosa, uruguayos, conscientes, socialistas, sensibles, en fin, ellos dos estuvieron hoy aquí en este programa. Y bueno, recordemos un fragmento de Eduardo Galeano para despedir este programa. Dice: traidores del alma quienes mienten la palabra o la dilapidan, son traidores del alma. Vamos a irnos con una interpretación más de Alfredo Zitarrosa aquí en el programa. Vamos a poner esta canción que es como una caricatura, porque bueno, pareciera que caricaturiza aquí a alguien que representa cierta autoridad en algún lugar, puede ser en este país o en cualquier país de estos que están sufriendo corrupción, tantas vicisitudes de violencia. Y bueno, es una caricatura que elabora Alfredo Zitarrosa. Con esto nos vamos. Soy Concepción Pitalúa.

quienes mienten la palabra o la dilapidan son traidores del alma. Vamos a irnos con una interpretación más de Alfredo Zitarrosa aquí en el programa. Vamos a poner esta canción que es como una caricatura, porque bueno, pareciera que

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Bueno, pues esta canción que acabamos de escuchar aquí con el grupo Tembembe y el ensamble continuo que se llama Cielito Lindo.

0: Bien. Seguimos aquí acompañándote desde esta emisora cultural universitaria. En la música estamos escuchando un preciosísimo disco que hizo el grupo Tembembe, este grupo mexicano, veracruzano, con Jordi Savall, allá en la Capilla Real de Cataluña. Y bueno, pues son las Folías Criollas, es una presentación hermosa, pero sobre todo el resultado que tuvo el grupo Tembembe con Jordi Savall. Tuvimos el Balajú, Seguidillas y el Fandanguito. El Fandanguito es la que vamos a escuchar a continuación, pero antes agradecer los comentarios de Cristina Sánchez a esta situación del agua, que nos hace ella toda una descripción de que esa contaminación ha convenido a las empresas embotelladoras.
1: Espera, Rubén.

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En el año 2010, como veía que este sueño guajiro no fructificaba para ningún lado, porque era una escuela de esas características, nada más necesitas, no sé, como 3 millones de dólares. Entonces, cuando vi que aquello no iba ni para un lado ni para otro, se me ocurrió armar el taller de reparaciones básicas para el hogar. Empecé a armarlo en el 2010 y en el 2011 ya lo pude empezar a impartir, primero con un equipamiento muy básico. Realmente es un tipo de taller que requiere un equipamiento muy, muy preciso. He armado un equipo didáctico y pedagógico sumamente prolífico. Hay que tener en cuenta que todo este ámbito de conocimientos es sumamente abstracto para las mujeres. Entonces, no lo mismo explicar, mira, una tuerca es así, de forma hexagonal, y por dentro tiene una rosquita, que tal y que cual, y que pim, pam, pum, bla, bla, bla. Sí, que dar la rosquita, que dar la pieza, que dar el conector, que poner en las manos de las mujeres todas y cada una de las piececitas que vamos conociendo para que ellas las vean in situ. Eso facilita mucho la comprensión, además de que rapidiza, porque las mujeres tenemos muy poco tiempo para nosotras mismas. Un taller de estas características, por básico que sea, requiere de una cierta cantidad de horas. De hecho, lo tengo diseñado en 20 horas, 5 sesiones de 4 horas. Entonces, en esas 4 horas yo tengo que lograr que las mujeres comprendan un montón de cosas que les han sido históricamente negadas. Entonces, he armado todo un montón de mecanismos didácticos que llamamos simuladores. Tengo simuladores de las regaderas, de toda la grifería de la casa, simuladores de tomar de agua fría, simuladores del tanque del WC, de las válvulas de flotador de la cisterna y del tinaco, de la instalación de gas completa de una vivienda, que incluye, por supuesto, estufa y boiler, etcétera. Sí. Entonces empecé a impartirlo en el 2011, primero con un equipo menos extenso, y desde entonces he ido aumentando todo ese equipamiento. Lo fui consiguiendo a partir de yo desempeñándome como plomera en construcciones, tanto convencionales como en bioconstrucciones. Yo iba recopilando cualquier cantidad de piececitas que eran súper útiles para ilustrar todas y cada una de las explicaciones que les doy a las mujeres. Sí, entonces, bueno, a la fecha tenemos un equipamiento didáctico muy, muy práctico y muy ilustrativo para poder impartir ese módulo, que es parte de la currícula de la mera escuela para la libertad de las mujeres.

0: ¿Por qué es importante esta escuela para la libertad de las mujeres?
1: Para empezar a romper con los paradigmas de, o continuar rompiendo los paradigmas de que han logrado que el heteropatriarcado domine a las mujeres, nos metan en unas situaciones de vida de absoluta dominación en las cuales muchas mujeres ni siquiera pueden, hoy por hoy todavía, decidir un proyecto de vida propio, para dotar a las mujeres de herramientas para poderse literalmente defender ante un sistema que es tan abusivo, discriminador y violento hacia nosotros, hacia nosotras y feminicida, ¿sí?
0: Entonces, que las mujeres tengamos herramientas para no depender de.
1: De no depender de ellos y poder localizar todas esas expresiones de micromachismos que asumimos habitualmente como parte de nuestro imaginario, como algo asumido, algo normalizado, algo naturalizado, son también entonces herramientas de resignificación de nosotras mismas y de todos los factores de la vida, porque el patriarcado permea todos y cada uno de los ámbitos.

0: La mujer que ya se asuma feminista es porque ya se descubrió sus potenciales.
1: Bueno, por lo menos es una buena decisión y de todas formas no hace falta ser definirse como feminista para tener esa conciencia. Por ejemplo, el fin último de la escuela no es que las mujeres que salen de acá se definan y se nombren feministas. Muchas salen diciendo, ay, es que yo no sé si soy feminista. A lo mejor lo son y no se han dado cuenta o les da miedo autodefinirse. Da lo mismo, el asunto es que salgan con unas herramientas para poder librarla mejor ante las redes de trata, por ejemplo, no caer tan fácilmente en manos del galancito que nos embauca para luego meternos en una red de trata, ¿verdad? O nos dota de herramientas para no caer en matrimonios asesinos o para no caer en la maternidad obligatoria.

0: Algo que me parece maravilloso y que hace la idea totalmente redondita, sí, es estas ecotecnias,
1: sí,
0: para cuidar el planeta.
1: Sí, bueno, lo de los baños composteros, creo que lo del tratamiento autónomo y ecológico sustentable de las heces que producimos de los desechos fisiológicos, sí, es una de las ecotecnias más importantes de habilitar en nuestras vidas, porque pues toda nuestra caca se va a los ríos y a los mares, y no tenemos el mal concepto de que el modo idóneo y adecuado de ese tratamiento es echarlo al agua limpia, sí, jalarle, y nos olvidamos, y todo lo que sea otro modo de tratamiento nos espanta, porque como es caca, nos espanta. Bueno, estamos habilitando unos baños ecocomposteros de uso público en una tercera planta de altura en el mero centro de una ciudad. Yo creo que eso tiene un mérito súper importante como solución de facto. Ha sido un

0: Algo que me parece maravilloso y que hace la idea totalmente redondita, sí, es estas ecotecnias,
1: sí,
0: para cuidar el planeta.
1: Sí, bueno, lo de los baños composteros, creo que lo del tratamiento autónomo y ecológico sustentable de las heces que producimos de los desechos fisiológicos, sí, es una de las ecotecnias más importantes de habilitar en nuestras vidas, porque pues toda nuestra caca se va a los ríos y a los mares, y no tenemos el mal concepto de que el modo idóneo y adecuado de ese tratamiento es echarlo al agua limpia, sí, jalarle y nos olvidamos, y todo lo que sea otro modo de tratamiento nos espanta, porque como es caca, nos espanta. Bueno, estamos habilitando unos baños ecocomposteros de uso público en una tercera planta de altura en el mero centro de una ciudad. Yo creo que eso tiene un mérito súper importante como solución de facto. Ha sido un alivio para nosotras, porque imagínate de repente ser acá en Casa Libertad 40 o 50 mujeres con un único baño, pues hubiera sido un colapso de las cañerías y de la poca agua disponible, ¿sí? Entonces, estos baños son los que nos han dado la posibilidad de poder atender a tantas mujeres.
0: Uh-huh. Y supongo que forma parte de esta currícula,
1: sí,
0: para la escuelita, que aprendan, que generen también donde están este tipo de ecotecnias.
1: Sí. Sí, que lo puedan conocer de cerca es sumamente importante para empezar a despeyorizar este tipo de sistemas.

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esta canción de David Byrne es de su disco Rey Momo. Seguramente ustedes habrán oído hablar alguna vez de él, y si no, bueno, ya van escuchando aquí en Radio Chapingo. David Byrne es escocés, fundador de la banda Talking Heads, que quiere decir cabezas parlantes. Talking Heads es un legendario conjunto de rock alternativo, y David Byrne, al separarse de esta banda, eligió la ruta de la llamada World Music o música del mundo. Este versátil hombre, David Byrne, ha grabado con gente diversa como Celia Cruz, Willy Colón, Ryuichi Sakamoto. Es David Byrne un versátil hombre que ha incursionado en los diferentes estilos y en diferentes producciones discográficas. Vamos a una canción más con él.

Y seguimos con David Byrne de este disco Rey Momo, que fíjense, trae todos estos estilos musicales. Cumbia, la primera que escuchamos fue una cumbia, esta fue un merengue, tiene bomba mozambique, tiene salsa reggae, cha-cha-cha, samba, charanga, rumba yesa, bolero, toda esta mezcla de ritmos. Él es un músico escocés, David Byrne, pero es un hombre versátil que se ha propuesto grandes cosas, todas las ha hecho, y seguramente hay aquí una mezcla de amplia cultura y también recursos económicos para poder lograr todo lo que se propone. Pero aunque no se tengan muchos recursos económicos, y si uno se lo propone, se pueden lograr muchísimas cosas. Así que no se azoten, no digan, ah, es que porque yo no tengo, yo no puedo. Claro que pueden, y se puede hacer muchísimas cosas. Pero bueno, sigamos con este cantautor. David Byrne ha trabajado creativamente con Brian Eno en la producción discográfica. También colaboró con Jonathan Demme en la espléndida película El silencio de los inocentes. Vamos a otra interpretación más de este disco Rey Momo. Vamos ahora con La Rosa Tatú. Es una bomba mozambique. A ver qué les parece.

una delicia este disco. Esto que tuvimos, La Rosa Tatú, que es una bomba Mozambique. Bueno, pues esta canción fue escrita con Willy Colón. Willy Colón colabora en esta canción con David Byrne. Y bueno, pues David Byrne, para llevar a cabo su idea de música del mundo, fundó su propia compañía discográfica llamada Luaka Bop. Rey Momo, que es este disco que estamos escuchando, de 1989, fíjense, incluye también una colaboración con Celia Cruz en esta canción que vamos a tener ahorita, que se llama Loco de Amor.

¿Qué interpretación es esta? Loco de amor con mi pequeño salvaje. Bueno, pues ojalá ese pequeño salvaje no sea violento, aunque esté loco de amor. Seguimos con David Byrne. Pues ya dijimos que en este disco Rey Momo hay diversos ritmos. Está la cumbia, el merengue, la salsa, el cha-cha-cha, la samba, la charanga, la rumba. Para el merengue se acompañó con el músico dominicano de merengue típico, Agapito Pascual. Vamos a una interpretación más. Vamos a tener ahora un bolero titulado Mujer contra Hombre. Híjole, qué fuerte. Vamos a ver qué tal está. 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

0: se la voy a contar.
1: La historia del combate entre el chocolate y el chocolate.
2: Pues si es que aquel país olía a cacao, y no era para menos, de una punta a la otra y de la otra a la una, todas aquellas tierras estaban sembradas de cacaotales. La gente de por allí, que era bastante golosa, cortaba las bayas rojas, sacaba las semillas, las tostaba, las molía, la mezclaba con agua y...
3: agua, un poco de azúcar, un poco de leche. ¡Listo!
2: Y sucedió que un día los del país vecino, el poderoso país del norte, que no conocían el sabor del cacao, quisieron probarlo.
4: ¿A cuánto vendrá cacao a ustedes, amigos? Mucho cacao tener. Poder hacer gran negocio vendiéndonos cacao a precio barato, ¿ok?
5: Vamos a ver, mister. ¿Qué le parece una libra de cacao por un peso?
4: Ok, nos parece mucho bien. Una libra, un peso. ¿Trato hecho?
5: ¡Trato hecho!
6: ¡Lo nunca visto, señores! ¡Los rubios se van a poner morenos comiendo tanto cacao! ¡Un barco va y otro viene! ¡Es como un río de cacao que va para afuera!
5: ¡Es como un río de plata que viene para adentro! ¡Dígame usted, paisano! ¿Cuándo habíamos visto tanto dinero juntos? ¡Tanto money! ¿Cuándo habíamos divisado tantas divisas? ¡Uy! ¡Este negocio con el mister está más redondo que el sol! ¡Que el sol!
2: El dinero entraba a chorros por la venta del cacao. Todo iba bien, todos estaban contentos. Hasta que un día apareció en el puerto del país del cacao un barco grande, grandísimo, que venía también desde el poderoso país del norte. Traía sus bodegas llenas de cajas de cartón, y las cajas de cartón llenas de tabletas de...
4: ¡chocolate!
5: ¿Cómo dijo, mente?
4: ¡Chocolate!
5: ¿Choco qué?
4: ¡Chocolate!
5: ¡Ajá! ¿Y se puede saber qué es eso de chocolate?
4: Is it very easy? Muy sencillo. ¿Ah? El chocolate es cacao molido, pulverizado, ¿eh? Procesado, mezclado con azúcar, con leche, industrializado y así transformado en chocolate. En nuestro país se come mucho y gusta. Queremos ustedes prueben.
5: ¡Uy, debe ser sabroso!
4: Sabroso. Les gustará. Traemos libras y libras, toneladas, para venderlo aquí. Mucho vamos a ir trayendo. Rico chocolate y cocoa.
5: Rico chocolate y cocoa. Oiga, mister, ¿y a cuánto van a vendernos esos ladrillitos de chocolate?
4: Cada ladrillito, 10 pesos.
5: ¿Cuánto?
4: 10 pesos.
5: ¿10 pesos? ¿Pero cómo?
4: Sí, 10 pesos. 10. Ten, ten, ten.
5: ¿Qué tengo que tener? Usted es el que no tiene vergüenza. A ver, dígame, ¿de qué hacen ustedes ese rico chocolate cocoa?
4: ¿De cacao?
5: La cocoa de cacao, ¿eh? El rico chocolate cocoa es de cacao, ¿no? De nuestro cacao, ¿verdad?
4: Claro, amigo. Ustedes ponen la materia prima y nosotros industrializamos. Es correcto, correctísimo.
5: Es ladronísimo. Porque, ¿cómo va a ser que nosotros les vendamos a ustedes el cacao a un peso la libra y ustedes vengan ahora a vendernos el rico chocolate y cocoa, que es de cacao, a 10 pesos? Eso es un abuso, ¿viste?
4: Oh, no, no, my friend, no es abuso. Ser el secreto de la compra y venta en el mercado internacional.
2: Y sucedió que muy pronto el chocolate que se hacía en las fábricas del país vecino, el poderoso país del norte, empezó a venderse en todos los mercados y las pulperías del país del cacao.
6: ¡Venga y saborea el rico chocolate cocoa! ¡10 pesitos solamente! ¡10 pesos!
2: Y chocolate por aquí y chocolate por allá, en la radio, en los carteles, en las esquinas, los habitantes del país del cacao se fueron aficionando cada vez más a aquel producto que venía de fuera y era más caro.
5: Pero abran el ojo, compañero. Nosotros les vendemos el cacao a un peso la libra y ellos nos lo devuelven convertido en chocolate a 10 pesos. Eso es un robo, una tomadura de pelo.
7: Bueno, eso sí es verdad, porque el tal chocolate no tiene más misterio que cacao, azúcar, leche, agua y...
8: y una fábrica que haga las tabletas.
7: Entonces, ¿por qué lo mandamos a comprar fuera?
5: Eso es lo que digo yo. Con un poco de esfuerzo montamos una fábrica aquí y hacemos nuestro propio chocolate. ¡Nada de chocolate! ¿Oyeron? ¡Chocolate!
2: Y hubo chocolate. Con un poco de esfuerzo en algunos meses, aquel país levantó su propia fábrica de chocolate. Y como todo lo tenían en casa, el cacao, el azúcar y la leche, podían venderlo mucho más barato que el rico chocolate cocoa.
6: ¡Chocolate a 5 pesos! ¡Consuma lo que el país produce! ¡Rico chocolate criollo a 5 pesos!
2: Y colorín colorado, este cuento no se ha acabado. Porque a pesar del éxito del chocolate criollo, el poderoso país del norte siguió enviando barcos cargados de chocolate cocoa.
5: Pero, mister, ¿qué pasa? ¿Trae más?
4: Oh, mucho tenemos. No sobra. Traemos todo lo que no sobra. Mucho, mucho chocolate.
5: Pero ¿no ven que ese chocolate sale carísimo? Que ya nosotros hacemos uno que sabe igual y es más barato. Ya se les acabó el negocio, mister. ¡Finish! ¡Finish!
4: Equivocarse usted. Ahora empieza nuestro negocio.
2: Y sucedió que a los pocos días, en las tiendas, en las calles, en las pulperías de aquel país, se vendía el rico chocolate cocoa, pero más barato, increíblemente más barato, a 2 pesos solamente.
5: ¿Cómo es posible, mister? Ustedes nos compran el cacao a nosotros. Tienen que pagar barcos para llevarlo allá y fabricarlo. Y otros barcos para traerlo de tan lejos. ¿Cómo pueden vender el chocolate y cocoa más barato que nuestro chocolate? Dígame, ¿cómo es el misterio?
4: Oh, amigo, así son los secretos del mercado mundial. ¿Eh? Lindos secretos, secretos sencillos. Mm. Nuestro país vende el rico chocolate y cocoa en todo el mundo. Tenemos muchas fábricas en distintos países. Aquí, allá, más allá. Y según nos convenir, aquí bajamos precios. Claro, allá claro. Subimos. Sí, sí. Nunca perdemos. Sí, sí. Podemos vender aquí a 2 pesos y estar vendiendo ahora mismo en otro país a 20 pesos. Ah. Según convenir, eso hacer. Sí. Nunca perder. Ese es el secreto. Sí. Y tenemos la alegría de servir rico chocolate y cocoa al mundo entero. ¿No es hermoso?
5: Sí.
2: Con el nuevo precio del rico chocolate cocoa, tan barato, los paisanos dejaron de comprar el chocolate criollo. Y la fábrica nacional empezó a perder, a arruinarse.
5: Señor presidente, el Mister S trae a nuestro país el rico chocolate cocoa y lo vende a un precio imposible. Está arruinando nuestra fábrica de chocolate.
0: Lo sé, querido ciudadano.
5: Pero si lo sabe, haga algo por nosotros.
0: ¿Y qué puedo hacer yo? Díganme ustedes.
5: Póngale impuestos al mister. Póngale un control en las aduanas.
0: Yo no puedo hacer eso, amigos míos.
5: ¿Cómo que no? Eso es lo que ellos hacen. Ni un alfiler deja entrar el mister en su país si resulta más barato que lo que ellos fabrican.
0: Bueno, eso es asunto de ellos allá. Pero yo no puedo hacer eso aquí.
5: ¿Y se puede saber por qué no?
0: Porque somos un país libre.
5: Ah.
0: Libre para comprar, libre para vender.
5: Libre para arruinar la industria nacional.
0: Señores míos. Ustedes son libres para poner su fábrica de chocolate. El mister también es libre para venir a vender su chocolate al precio que estime más conveniente.
5: Señor presidente, usted es demasiado bobo.
0: ¿Cómo?
5: O demasiado vivo.
0: Ah.
5: ¿Cómo es la cosa?
2: Y así fue como en poco tiempo la gente del país que olía a cacao dejó de comprar chocolate y volvió a pasarse al rico chocolate cocoa, que se vendía a 2 pesos.
5: ¡Maldita sea con el señor presidente y con el mister! ¡Vamos a la ruina!
7: No podemos competir con él en esta guerra del chocolate.
5: La verdad es que el mister nos ha dejado un negocio más cuadrado que una caja de muertos. Tendremos que cerrar nuestra fábrica. Ya no vendemos nada.
4: Oh, reciban ustedes mi más sentido pésame, amigos. Será así la vida, my friends. Pero yo querer ayudarlos. Compro ahora mismo su fábrica de chocolate y todas las máquinas. Con este dinerito podrán tomar sus vacaciones en nuestras lindas playas.
2: Y así eran los misterios del mister. que a pesar de vender tan barato su chocolate cocoa, tenía suficiente dinero para comprar la fábrica de chocolate. Tenía dinero para todo el mister, mucho dinero, y conocía los secretos de la compra y de la venta en el mercado internacional. Al poquito tiempo, cuando ya toda la gente del país del cacao estaba acostumbrada al rico chocolate cocoa, que solo costaba 2 pesos.
7: Óigame ahí, pregonero, ¿me da un rico chocolate?
8: Aquí está, son 5 pesos.
7: ¿Cuánto?
2: Y a la semana siguiente...
8: ¡Bombón de chocolate! ¡Pirulí de chocolate! ¿No quiere uno, ciudadano?
5: Sí, dame un bomboncito de eso. ¿Cuánto?
8: 10 pesos.
5: ¿Cómo?
2: Y así, en menos de un mes, los precios del rico chocolate cocoa, que seguía viniendo en los barcos del país vecino, el poderoso país del norte, subieron a 10, a 15, a 20 pesos. Y como ya no había otro chocolate más barato, todos tuvieron que seguir comprándolo.
4: Ve usted, amigo, ahora subimos precios aquí en su país y bajamos precios allá en otro país. Y así en este sube y baja siempre quedamos a flote, como el corcho.
5: ¡Vamos, su nalga, mister!
4: Controle sus nervios, my friend. Ese es el secreto de la compra y venta en el mercado internacional.
2: Y colorao colorín, esta historia no tiene fin. Porque dicen que esto que pasó en el país del cacao pasó y pasa también en el país del azúcar y en el país del cobre y en el país de los plátanos y seguirá pasando mientras los secretos del mercado internacional estén en manos del mister.
1: Brasil es el segundo productor de cacao en el mundo. Pero Brasil importa grandes cantidades de chocolate de Suiza y Francia. Chocolates que cuestan cada vez más, mientras el cacao brasileño vale cada vez menos. Este es uno de los misterios del mercado internacional. Los países ricos compran nuestras materias primas a precios cada vez más bajos y nos venden sus productos industriales a precios cada vez más altos. Hace 15 años, Ecuador podía comprar un tractor vendiendo 2 toneladas de cacao. Hoy necesita 5 toneladas para comprar ese mismo tractor. Esta ley del embudo condena a los países latinoamericanos a una feroz dependencia de los países ricos. Desde hace 500 años ha sido así. Desde que ellos invadieron América, desde que nos convirtieron en colonias suyas, ellos han decidido lo que cada país debe producir. Primero fue el oro y la plata. Luego la caña de azúcar, el algodón, el caucho, el estaño, el café. Nuestras economías son herederas de esta dependencia. De cada 100 dólares que ingresa Venezuela, 66 los gana vendiendo petróleo. Venezuela vive y depende del petróleo. Y de cada 100 que ingresa Chile, 54 los gana vendiendo cobre. Chile vive y depende del cobre. El míster decide lo que hemos de producir. El míster también fija los precios de lo que producimos. Lo hace porque maneja mucho dinero, un dinero que ya no tiene patria, que pertenece a grandes multinacionales. Estas empresas invierten mucho en nuestros países y le sacan bien el jugo. Por cada dólar que meten, se llevan 4 de ganancia. Las multinacionales, que dominan los secretos y también las trampas del mercado internacional, son como gigantescos pulpos de muchos brazos. Tienen tanto poder como países enteros. Solo las ventas de la General Motors superan las economías de Chile, Colombia, Perú y Bolivia juntas. Honduras, Panamá, Costa Rica, Nicaragua, Jamaica son países con un producto nacional inferior al ingreso por ventas de la Coca-Cola. El mercado internacional está en manos de los místeres y de sus compañías. Y así no puede ser.

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